0: por el lado de Huracán, que ahora se mete dentro de los clasificados con 16 puntos y extiende la racha positiva jugando en el Monumental. Hace más de 10 años que no pierde y ahora ya va a pensar en Aldo Civi la próxima fecha como local.
1: Pampa, el festejo, o Diego, ayúdanos también, ¿eh? Porque yo de lejos, tal vez alguien se le colgó de sus colaboradores y lo terminó tirando al piso, porque lo que yo vi fue Martínez arrodillado en el piso, estaba festejando la final del mundo.
0: Y producto de los festejos, sí, un jugador de él se le tiró del hombro y lo termina terminando al piso.
2: ¿Te acordás que en Boca hay un partido, no sé si recuerdo bien, de Copa Argentina, que se había hablado de un festejo un poco desmesurado?
1: Sí, sí, bueno, puede ser. Bueno, ganó Huracán, señores, para nosotros Cortés, el colombiano, la gran figura de este Huracán, Oscar Cortés. Jordi Caicedo hoy no tuvo una gran noche, pero sí corrió y se sacrificó por el equipo. Blondel marcó el segundo gol, que fue un golazo, ¿me decías?
3: Habla Otamendi.
1: Venga.
4: Injustamente creo que perdimos un partido en donde generamos situaciones, fuimos para adelante y circulamos la pelota, tuvimos paciencia. Al final, obviamente, que en el desespero, en el querer llegar al arco rival, por ahí empiezan las imprecisiones, pero así todo generamos hasta lo último. Tuvimos grandes chances de poder convertir, empatamos, queriendo insistir en el gol. Dos pelotas de mierda nos convierten y el resultado es diferente y tira todo lo que hicimos, ¿no?
5: Sí, te pregunto si crees que todavía tienen chances en la tabla anual, porque tenían muy poco margen de error y bueno, ¿qué te parece de ahora en más?
4: No, River es intentarlo hasta el final. Obviamente que somos conscientes que teníamos que llegar con posibilidades, sumar de a tres de acá hasta el final, pero bueno, lamentablemente hoy el resultado no fue el que queríamos. Después el de las elecciones, seguiremos intentándolo. Obviamente tenemos que seguir sumando de a tres y tratar no quita todo lo que hicimos. Creo que hoy en línea general estuvo bien, pero el fútbol son resultados y hoy no se dio.
5: Bueno, me imagino que un poco empaña este resultado la buena noticia que tuviste hoy, que te convocaron para la despedida de Messi, ¿no?
4: Sí, obviamente, bueno, es una convocatoria por el mejor jugador de la historia. Todos los años que compartimos juntos, creo que un gran merecimiento estar ese día y poder disfrutarlo en cancha. Bueno, si le toca jugar, si no, bueno, obviamente compartir con él los momentos lindos que vivimos en la selección y nada, y disfrutar y despedirlo como él se merece.
5: Gracias.
4: Salud.
1: Muy bien, ahí estaba Otamendi, el capitán de River, en la última reflexión, refiriéndose a Messi, obviamente, y a la fecha que se viene con la selección argentina y demás. Ha ganado Huracán aquí en la cancha de River. Tenemos mucho para compartir, ¿eh? Mucho, hasta las 10 de la noche. Se está retirando el público de River. Voy a ir a la palabra de los protagonistas, si es que hay más por acá, ¿eh? Sí, escucho.
0: Pues en la previa te voy a dar el arquero de River en enero de 27.
3: Galíndez.
1: Bueno, venga, el arquero de Huracán ahora, dale.
6: Sí, bueno, gracias primero. Sí, veníamos en levantada después de haber ganado a Racing de local, un partido que era muy importante también para nosotros con nuestra gente, y hoy sabíamos que veníamos a uno de los estadios más complicados del país. Intentamos planificar el partido de la forma que le diéramos arriba la menor cantidad de posibilidades para atacarnos y no tuvimos mucho la pelota. La verdad, yo calculo que Diego no debe estar muy bien, no debe estar muy contento, porque a él le gusta siempre la posesión. Hoy la verdad que más que nada en el segundo tiempo River nos la sacó, pero bueno, hay veces que a mí no me gusta decirlo, porque a veces hay que ganar como sea. Hoy íbamos ganando, nos empataron y tuvimos la fortaleza de seguir. Blondel nos regala el segundo gol, así que hace un par de días fue de cumpleaños, así que qué lindo regalo se hizo.
7: Nos mencionaste a Blondel, él había hablado en la previa del partido y dijo que para estos encuentros había que dar un plus, efectivamente lo hicieron. ¿Cómo fue esa charla previa en el vestuario?
6: No, uno cuando viene a este tipo de estadio, a mi experiencia me dice que si uno viene a tratar de no perder, generalmente pierde 2-3-0. Entonces hay que tratar de faltarle respeto deportivamente a estos rivales, que tienen una jerarquía enorme, con jugadores de muchísima importancia a nivel internacional. Entonces fue la idea, y obviamente que no es fácil también sacarle la pelota, que controlar el partido, eso no es sencillo, pero sí intentar, en el primer tiempo creo que si hubiésemos estado finos hubiéramos tenido alguna situación más, pero sí, era verdad lo que dijo Luca, lo que hablamos antes del partido, había que dar algo extra y por suerte lo dieron.
7: Última cordita porque sabemos que tenés que irte. Háblanos de la tajada Ángel Correa en el tiro libre.
6: Sabés que dudé si iba a ir al centro o no, porque lo estaba viendo a Ota que le hacía seña al segundo palo. Pensé que iba y la iba a colgar al segundo palo y cuando la vi salir, dije la verdad, dije pensé que era gol y lo que hice trataba de hacer fuerza, me pegó justo la palma en la mano y terminé enredado ahí en la red, pero habrá quedado linda, me parece.
7: Me dejan una más. Sabemos que en las próximas horas Marcelo Gallardo va a estar entregando la convocatoria. Tenemos la información de que efectivamente vas a estar. Imagino que estás muy contento de continuar. Quiero saber si pudiste hablar con él, si te llamó.
6: No, eso me lo voy a reservar. La verdad es que contento, sí es que estoy de seguir siendo parte de la selección. Lo había dicho en su momento, que creí que había terminado, pero hablando con mi esposa y con mis hijos, si Ecuador me necesitaba, dije que iba a estar disponible. Así que si es así, estoy muy feliz. Nos tocará un viaje largo, pero a disfrutar. Sin duda, estar en la selección es lo más importante que me va a pasar siempre. Y mientras dure, lo voy a disfrutar mucho.
7: Gracias y éxitos para lo que viene.
6: Muchas gracias. Un saludo a mi esposa y a mis hijos.
1: Ahí estaba Galíndez charlando con nuestros compañeros de la tele. A ver si hay más porque podemos seguir escuchando a los protagonistas después del triunfo de Huracán.
2: Pero lo que marca Galíndez es que va a jugar a la selección y al omitir la respuesta es que Gallardo lo llamó.
1: Totalmente.
0: A propósito de lo que marcaba el Cholo y los festejos de Martínez, fue Copa Argentina 2024. Boca le gana a Talleres por penales. En los octavos de final, festejo desmesurado y ese es el partido al que hace alusión.
1: Bueno, muy bien, entonces pausa y enseguida venimos para el comentario del Cholo. Ya hablaron los protagonistas, esperamos las conferencias de los técnicos. Una pausa en el aire de Radio Continental. Ganó Huracán aquí en el Estadio Monumental 2-1 a River.
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4: El lunes 21 realizarán un nuevo sorteo de viviendas de Tenemos Futuro para 11 localidades. El acto público arrancará a las 8 de la mañana y se transmitirá en directo a través de las redes oficiales del gobierno de la provincia. El director de la Caja Social, Héctor Massina, dio detalles en conferencia de prensa.
5: En esta oportunidad venimos a anunciar buenas noticias para muchas familias, para más de 900 familias que están inscritas en el plan Tenemos Futuro, en el plan habitacional. Próximo lunes se hará el sorteo en 11 localidades del interior de la provincia para la categoría vivienda de barrio. Entonces, a través del sistema de sorteo de la sala de fortuna de la Caja Social, vamos a sortear para las siguientes localidades: Juan Llerena, Los Molles, La Calera, San Martín, Valde, Villa de Merlo, San Jerónimo, Talita, Las Chacras, Fortuna y Alto Pencoso. Como siempre recordamos que los números de sorteo son únicos e irrepetibles para cada sorteo que se hace. En este caso es el sexto sorteo que se hace dentro del plan Tenemos Futuro.
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3: El lunes 21 realizarán un nuevo sorteo de viviendas de Tenemos Futuro para 11 localidades. El acto público arrancará a las 8 de la mañana y se transmitirá en directo a través de las redes oficiales del gobierno de la provincia. El director de la Caja Social, Héctor Massina, dio detalles en conferencia de prensa.
4: En esta oportunidad venimos a anunciar buenas noticias para muchas familias, para más de 900 familias que están inscritas en el plan Tenemos Futuro, en el plan habitacional. Próximo lunes se hará el sorteo en 11 localidades del interior de la provincia para la categoría vivienda de barrio. Entonces, a través del sistema de sorteo de la sala de fortuna de la Caja Social, vamos a sortear para las siguientes localidades: Juan Llerena, Los Molles, La Calera, San Martín, Valde, Villa de Merlo, San Jerónimo, Talita, Las Chacras, Fortuna y Alto Pencoso. Como siempre recordamos que los números de sorteo son únicos e irrepetibles para cada sorteo que se hace. En este caso es el sexto sorteo que se hace dentro del plan Tenemos Futuro.
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0: con El gato el mercedino de Alfredo Alfonso, interpretado por Alfonso Izabala, cierra su transmisión correspondiente al día de la fecha, LRJ 835, FM Radio Mercedes.
1: Esperando que la programación haya sido de su completo agrado, nos despedimos hasta luego, a la hora 6, en que volveremos a encontrarnos con ansias de progreso y renovación permanente.
0: Que descansen con un sueño reparador. Buenas noches.

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1: La hora 11 con 25 minutos, la temperatura 21 grados, día del jubilado, último día del invierno, señores. A ver, acá llega un audio, quien lo está enviando, Jorge González. ¿Qué nos dice el amigo?
5: Hola, Radio Mercedes, te hace muy buen programa.
1: A ver, vamos a escuchar bien, a ver.
6: Hola, Radio Mercedes. Felicitar al equipo y a usted, José Hugo, por muy lindo el programa. Y quisiera mandar un saludito muy especial a mi suegra Dominga González y a mi papá Jorge González, que son jubilados en el día de ellos. Yo soy de La Ribera, Jorge González. Un fuerte abrazo a todo el equipo ahí y para usted también, José. Y bueno, para mi suegra y mi papá, Jorge y Dominga. Muchísimas gracias, muy bueno el programa. Podría ser posible un saludo también muy especial para mi esposa Silvana Ríos, que hace 35 años que juntamos nuestras vidas. Así que un fuerte abrazo y que amo a mi mujer. Si fuera posible, también un tema de elección, que todos los temas que ponen son buenos, José. Así que le mando un saludo también a usted y a todo el equipo que tiene trabajando con usted.
1: Gracias, Jorge. Pero cómo no, va la música. Palito Ortega en Me Gusta el Mar, ¿se acuerdan?

Escuchamos a Palito Ortega, Me gusta el mar. Y me gustan los llamados. Nos llamaba recién desde el kilómetro 4, Beatriz, la Betty del kilómetro 4. Gracias por estar con nosotros. Y también nos llamaba Marta, del barrio Jardín del Sur. Marta, muchas gracias por seguirnos. 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Figura celestial. Buen día, quiero saludar a mis sobrinos Gaby y Erika Martínez en su cumpleaños de parte de su tía Teresita. Bendiciones, muy bien, Tere. Ahí está para Gaby y Erika Martínez.

Viva la Vida, Sergio Denis, te llamo para despedirme.

0: Sergio Denis, te llamo para despedirme. Parece mentira, ¿no?, que ya no lo tenemos físicamente. Este gran cantor, Sergio Denis, pasó por Viva la Vida. Y vamos ya al rinconcito de la suerte. 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

asistir la señora Zulema Juana Coxe. Sus restos son velados en Balcarce 1440, Departamento A, Complejo Velatorio Los Palmares. Domicilio de duelo Pringles 1040. Los restos de la señora Zulema Juana Coxe serán sepultados en el cementerio municipal hoy a la hora 16:30, comunicó Previsora Villa Mercedes. Falleció la señora María Angélica Morán. Velatorio, General Paz 919, Sala 2. Domicilio de duelo, Barrio Feliciano Sarmiento, Manzana E, Casa 1. Los restos de la señora María Angélica Morán serán sepultados en el cementerio Jardín del Sol hoy a la hora 17:30, comunicó Casa Grande.

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4: El gobernador de la provincia, Claudio Poggi, firmó el llamado a licitación para construir 750 viviendas en San Luis y Villa Mercedes. Destacó que al finalizar el año, la gestión habrá construido un promedio de 2,5 viviendas por día y realizado 9 escrituras diarias.
5: Hemos entregado 2.800 para fin de año, en definitiva. Esas 2.800 viviendas que vamos a tener más de la mitad entregadas ya, sin incluir lo que estamos firmando ahora y sin incluir todo lo que se va a firmar durante los próximos meses en cada localidad, significan que hemos construido, desde que asumimos, 2.5 casas por día, de lunes a lunes. Hemos hecho más de 7.300 escrituras, a fin de año van a ser 8.000. Y hemos hecho más de 1.300 decretos de cambio de titularidad y van a llegar a ser a 2.000 más a fin de año. Es decir, vamos a hacer 10.000 regularizaciones dominiales, que significa 9 por día. Uno es consciente, por eso hemos elegido la política de vivienda como una política de Estado, que recién comienza. Y no vamos a parar hasta que el último inscrito que esté en condiciones acceda a la casa propia.
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12 minutos y estamos en la hora 12. Un saludo grande para la toma. Allí está Radio Municipal tomándonos directamente desde la toma. ¡Viva la vida en la toma! Saludo para Virginia Lee, querida Virginia, que tenga buen domingo. Y también para el zurdito Muñoz, de Radio Municipal de la Toma, le mandamos el saludo inmenso. ¡Viva la vida! Llega Eide Gourmet, qué voz. Escuche este tema, Vereda Tropical.

0: Ahí estaba Edme Gourmet dejándonos Vereda Tropical.
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0: Estamos en La Toma, estamos en la capital del mármol Onyx. Virginia, ¿qué nos está diciendo? A ver.
2: ¿Cómo le va? Buenos días. Salgo por este número porque dice que usted lo escucha.
0: Ajá.
2: Más rápido que el otro. Por eso le digo que tengo que felicitarlo a Zurdito de acá de la radio. Porque de las 8:30 de la mañana que me está aguantando y tratando de hacer la conexión con la radio tuya, tengo que agradecerle enormemente, como le dije, hijo, usted es locutor, no es técnico, pero bueno, la voluntad que tuvo te estoy contando, que en este momento están al aire, así que qué sé yo, cantale, ponele el mejor tema para Zurdito porque merecido. Ya sé los medios que tengo que usar para felicitarlo, porque realmente se portó. Un excelente trabajador.
0: Bueno, habla el Zurdito Muñoz, que trabaja en la radio municipal de La Toma. Ya estamos en conexión con La Toma y saludando a tanta gente amiga. A ver quién está en La Toma escuchando, que nos escriba 2657-583407. La Toma, que está preparando su gran festival del Mármol Onyx. Ya tienen fecha, Valentín, 8 y 9 de enero. Vamos, que La Toma puede.
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0: Y el Zurdito Muñoz, ni lerdo ni perezoso, dice: feliz domingo, un abrazo grande, Hugo querido. No te hizo ningún daño el huracán de ayer. Ah, yo sabía que se venía con algo. Ningún daño, mi amigo, ningún daño. Un resbalón no es caída, ¿sabe usted? Zurdito, abrazo, vamos, boquense todavía. Yo sabía.

0: Y acá justamente nos llega un mensaje desde La Toma. Hugo, buen día, soy Esther de La Toma. Hola, Esther, abuela de una de las niñas que juegan al voleibol y hoy están haciendo sorteos para poder viajar. Se encuentran en la Plaza San Martín de La Toma. Por favor, colaborar, dice la abuela. También te quiero pedir que luego del sorteo te estaremos pasando los ganadores. Pero cómo no, gracias en nombre de todas las niñas de voleibol de La Toma que están en la Plaza San Martín de La Toma a esta hora. Haciendo sorteos ahí, pidiendo la colaboración de la gente para poder hacer su viaje. Suerte. Feliz día para todos. Bendiciones. Adriana Garrido, desde el barrio La Ribera presente. Me pasaría un tema por Sebastián. Soy fanática de él. Yo con orgullo. Soy jubilada también, este año me jubilé con 39 años de aportes. Adiós, gracias. Saludo a mi madre Marta, a mis hermanas Elsa y Norma Garrido, que también son jubiladas. Muy bien, gracias, estimada Adriana.
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1: Y nos habían pedido Sebastián, lo escuchamos. Vamos, Valentín, Sebastián en Contigo en la Playa.

Sebastián, contigo en la playa, exactamente a la hora 12, señores. Al invierno le quedan 12 horas y le queda la primavera 12 horas para llegar, ¿eh? Estamos a 12 horas de la primavera 2026. 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
0: 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Acá dice un saludo para mi madrina Leo González, usted la conoce a Leo, pero claro que sí, la saludamos por el Día del Jubilado. A ella también la quiero mucho, dice Jorge González.

0: Bueno, tengo un problemita con el tema, no lo podemos subir al barco, ¿eh? Súbete a mi barco, ahí estaba Safari, ya lo solucionamos, ¿eh? 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

0: Hemos escuchado en Viva la Vida a Safari, Súbete a mi barco.
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0: Quienes ganaron premios ayer pueden venir a buscarlos, ¿eh? 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Daniel Leal tiene que venir a buscar su vale, que ganó el premio ayer. Oscar Salazar también, Elsa Garrido, Magdalena Quiroga y Mariela Gauna. Los esperamos hasta la hora 13. Estamos aquí en la radio.

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Nos están escribiendo de La Toma, dice: soy Carmencita de La Toma, quiero pedir el pasodoble Noches de Miramar. Ángel Gastón, que enseguida va a estar en la mesa coordinadora, un adelanto, vamos.

0: Ángel Gastón enseguida va a estar cantando en la fiesta de los jubilados en la mesa coordinadora. Noche de Miramar, ritmo de Paso Doble. ¿Le gustó? Mario Sosa, Mario Antonio Sosa dice: feliz día a todos los jubilados y a los pintores, porque hoy es el Día del Pintor. Bueno, acá tengo yo que el Día del Pintor se celebra cada 5 de septiembre. No sé, bueno, festejemos hoy el 5 también. Mario Iracundo, feliz cumpleaños. 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

Muy bien, la hora 12 con 17 minutos. Llegan Pedro y Pablo. ¿Dónde va la gente cuando llueve?

0: Era Pedro y Pablo, ¿dónde va la gente cuando llueve? Y hay pronóstico de lluvias para hoy, ¿no? ¿Dónde va la gente cuando llueve? Para esta tarde, noche, cambió ahora. Era también a la mañana, no llovió. Ahora dice tarde, noche, de un 40 a un 70%. Y la máxima se mantiene para hoy en 25 grados. Y a esta hora, en Villa Mercedes, tenemos 21 grados. 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
0: Viva la vida, vamos. 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
0: A ver, escuchamos este audio.
2: Hola, buenos días, Hugo. ¿Cómo les va? Bendecido domingo. Quería saludar a toda mi familia jubilada. Y quería pedir un tema. No me acuerdo si es de Palito Ortega, ese que dice: quiero que llegue pronto la primavera. No me acuerdo el título, pero comienza así. Muchas gracias y muchas bendiciones, Hugo. Me olvidaba, soy Vita del Barrio Criollo.
0: Vita del Criollo, Palito Ortega, La Primavera.

La primavera, ahí estaba Palito Ortega cuando faltan horas para la primavera 2026. 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

Tenemos un saludo, Valentín, para Marta Bota. Marta Bota, la jubilada más hermosa de todas. ¿Es de Neuquén? Es de Neuquén. De parte de sus hijos y nietos. ¡Qué bueno! Para la jubilada más hermosa, Martita Bota. La vamos a saludar y recordamos la época de los Team Tops. Larguirucha Salud.

0: Y ese tema se lo estamos dedicando para Marta Bota, jubilada, dice la más hermosa de todas de Neuquén, de parte de los hijos y nietos. Y también le estoy saludando a Norita Sánchez. Norita es intendente, mandato cumplido de Fraga, una gran amiga, y nos manda este audio. A ver.
1: Buen día, amigazo, querido. Feliz día del jubilado. Y para todos los jubilados, que son realmente amigos. Y ahora vamos a pasar con unos amigos jubilados, la quinta de ellos, de César, Tomás y señora. Ahí vamos a estar, si Dios quiere, con ellos. Vamos a pasar un hermoso día. Así que quiero saludar a todos, a mis hermanos jubilados, todos, y a los amigos de verdad. Así como usted, leal, leal, una gran persona, la mejor radio que tenemos, Villa Mercedes. Así que, y un saludo, la que luchó mucho por los jubilados, Dominga Torres. Así que, un gran saludo para ellos. Un beso grande para todos los amigos de verdad. Un beso.
0: Gracias, Norita Sánchez. Saludos, saludos para usted, que lo pasen muy bien, que disfruten de este día. Esto es Viva la Vida.
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4: El gobernador de la provincia, Claudio Poggi, firmó el llamado a licitación para construir 750 viviendas en San Luis y Villa Mercedes. Destacó que al finalizar el año, la gestión habrá construido un promedio de 2,5 viviendas por día y realizado 9 escrituras diarias.
5: Hemos entregado 2.800 para fin de año. En definitiva, esas 2.800 viviendas que vamos a tener, más de la mitad entregada ya, sin incluir lo que estamos firmando ahora y sin incluir todo lo que se va a firmar durante los próximos meses en cada localidad, significan que hemos construido, desde que asumimos, 2.5 casas por día, de lunes a lunes. Hemos hecho más de 7.300 escrituras, a fin de año van a ser 8.000. Y hemos hecho más de 1.300 decretos de cambio de titularidad, y van a llegar a ser a 2.000 más a fin de año. Es decir, vamos a hacer 10.000 regularizaciones dominiales, que significa 9 por día. Uno es consciente, por eso hemos elegido la política de vivienda como una política de Estado, que recién comienza. Y no vamos a parar hasta que el último inscrito que esté en condiciones acceda a la casa propia.
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0: A ver, Clarita, ¿qué nos dice?
2: Buen día, señor Huguduto. Habla Julio, el hijo de doña Clara de Toro, que hoy está cumpliendo 82 años de vida.
0: Muy bien.
2: Con su hijo, Julio, Patricia, Alicia, Sebastián y Esteban. Su nieta Yulisa, su nieta Nailea y demás amigas de acá del barrio Vicelestina. Si le puede poner un tema musical para mi mamá del barrio Vicelestina, va a hablar Julio. Muchos saludos para usted. Desde ya, muchas gracias. Felicito por el programa.
0: Pero sí, y un beso grandote a la mamá. Que tenga un muy, muy feliz cumpleaños. De todo corazón. Llega Sandro, que tiene un amigo y dice, mi amigo, el Puma.

Sandro, mi amigo el Puma, cuando restan, a ver, 13 minutos y ya estamos en la hora 13 y siguen los pedidos, sigue la gente escribiéndonos. 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Acá me piden Valentín a Ángel, tema Ángel por Gary. ¿Lo tenemos? Vamos. Nancy, para Nancy.

0: Ángel, ahí estaba la voz de Gary en Viva la Vida. Cuando llega un saludo, dice Marila Gauna, lo envía para mi mamá Mabel Gerato en el Día del Jubilado. La saluda a su hija Marila Gauna. Y vamos a ir cerrando Viva la Vida. Después estará ya Cuyanito con nosotros, escuchando esta selección. A ver qué dice acá. Feliz día a los jubilados, a todos, especialmente para mi señora Rosana. Esto, ¿quién lo envía? No dice quién. Bueno, acá dice: saludar a Clara Toro en el día de su cumpleaños, cumple 81 años, de sus hijos Julio, Esteban, Patricia, Alicia, Sebastián, nietos y bisnietos. Pero muy bien. Nos vamos con un recital de Los Ángeles Negros. Escuche esto.
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0: Y bien amigos, de esta manera llegamos al final de este encuentro de cada domingo a la hora 10. Si Dios lo permite, el domingo que viene estaremos presentando otra edición de ¡Viva la Vida!
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0: Seguimos en Cuyanito, Cuyanito, Radio Mercedes, con la música de Cuyo para nuestra gran audiencia. Ahí tenemos ahora a Héctor Montenegro, José Pepe Villar, el dúo Montenegro-Villar de Héctor Montenegro, la cueca Las Tres Marías Cuyanas. Luego llegará Manuel Puebla, Marcelo Valdés, las voces del fogón de Félix Dardo Palorma, Leñerito. Y seguidamente el dúo Morales Villar, Jorge Morales, José Villar, del cancionero cuyano, la cueca Entre Mar y Cordillera.
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0: Hemos escuchado en Cusanito, Cusanito, las tres Marías Cuyanas por el dúo Montenegro Villar, Leñerito de Palorma por las voces del Fogón y Entre Mar y Cordillera por el dúo Morales Villar aquí en Cusanito, Cusanito, Radio Nacional.
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0: A continuación, el servicio necrológico de Radio Mercedes, que irradiamos a las 8:30, 10, 11:30, 13, 17 y 21 horas. Ha dejado de existir la señora Zulema Juana Coxe. Sus restos son velados en Balcarce 1440, Departamento A, Complejo Velatorio Los Palmares. Domicilio de duelo Pringles 1040. Los restos de la señora Zulema Juana Coxe serán sepultados en el cementerio municipal hoy a la hora 16:30, comunicó Previsora Villa Mercedes. Falleció la señora María Angélica Morán. Velatorio, General Paz 919, Sala 2. Domicilio de duelo, Barrio Feliciano Sarmiento, Manzana E, Casa 1. Los restos de la señora María Angélica Morán serán sepultados en el cementerio Jardín del Sol hoy a la hora 17:30. Comunicó Casa Grande.

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4: El gobernador de la provincia, Claudio Poggi, firmó el llamado a licitación para construir 750 viviendas en San Luis y Villa Mercedes. Destacó que al finalizar el año, la gestión habrá construido un promedio de 2,5 viviendas por día y realizado 9 escrituras diarias.
5: Hemos entregado 2.800 para fin de año, en definitiva. Esas 2.800 viviendas que vamos a tener más de la mitad entregadas ya, sin incluir lo que estamos firmando ahora y sin incluir todo lo que se va a firmar durante los próximos meses en cada localidad, significan que hemos construido, desde que asumimos, 2.5 casas por día, de lunes a lunes. Hemos hecho más de 7.300 escrituras, a fin de año van a ser 8.000. Y hemos hecho más de 1.300 decretos de cambio de titularidad y van a llegar a ser a 2.000 más a fin de año. Es decir, vamos a hacer 10.000 regularizaciones dominiales, que significa 9 por día. Uno es consciente, por eso hemos elegido la política de vivienda como una política de Estado, que recién comienza. Y no vamos a parar hasta que el último inscripto que esté en condiciones acceda a la casa propia.
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1: Continuando en Cuyanito, Cuyanito, vamos a escuchar seguidamente a Flavio Benítez, Raúl Ávila, Ramón Zavala, Humberto Brito, Alejandro Brito, en este tema de Rubén Emilio Segura e Hilario Cuadros, La Perla Puntana. Luego llegarán las hermanas Herrera, Ana e Hilda Herrera, acompañados por Feli Máximo María y sus amigos, del Chocho Rafael Arancibia a la borda, Banderitas Cuyanas. Y seguidamente, los herreros puntanos, dejándonos de Pessoa y Rezano, destacándose la voz de Flavio Benítez en Yo Tengo Una Novia.
2: Cuando cumplimos 100 años no pudo ser cantada. Este homenaje entonada, escrita en esa ocasión, hoy nos llena de emoción al evocar esos versos que nos trae el recuerdo de dos queridos amigos, Rubén Emilio y Don Hilario. Vean su sueño cumplido.

Acabamos de escuchar en primer término La Perla Puntana por Flavio Benítez y Raúl Ávila. Luego Banderitas Cuyanas por las hermanas Herrera, Ana e Hilda. Y luego Los Arrieros Puntanos dejándonos con la voz de Flavio Benítez, Yo Tengo Una Novia. 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

0: Radio Mercedes, Cuyanito, Cuyanito, como todos los domingos de 13 a 14:30. Y la gran cadena del folclore cuyano. Ahora llega el Grupo Puntano. Raúl Ávila, Santiago Guevara, Cholo Torres, Darbós y Narváez, Los Compadres. Seguidamente, Los Remeseros Puntanos de Nino Puglisi, La Tonada Quizás Te Olvide. Seguidamente llegarán Los Cuatro Amigos de Ernesto Villavicencio y Jorge Viñas, Selección de Tonadas.
1: Humberto Togali, viva, el fogón de los amigos. A mi querida LB15, esta cueca yo le digo. Al gordo Cori y Requelme, a mi Mercedes Evoco, junto al negrito Salina y al cordobés Chiquín Boco.
2: ¡Primera!

Hemos escuchado al Grupo Puntano de Arbós y Narváez, Los Compadres, el Grupo Puntano con Raúl Ávila, Santiago Guevara y el Cholo Torres. Luego Los Remeseros Puntanos de Nino Puglisi, Quizás Te Olvide. Y Los Cuatro Amigos de Ernesto Villavicencio y Jorge Viñas, Selección Detonada. 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

En Cusanito, Cusanito, el querido recordado zurdo orellano, dejándonos de Orellano y Arrita, viejo puente de madera. Luego el dúo Coplero con Ángel Dávila y Jacinto Poblete, de Carlos Palacios, abuelo de los cuyanos. Seguidamente los Arrieros Puntanos, dejándonos de Hilario Cuadros y Marcos López, bandera de los Andes.

Hemos escuchado en Gusanito, Gusanito, al zurdo Orellano, querido, recordado, compadre de Orellano y a Rita, viejo puente de madera. Luego llegaba el dúo Coplero, abuelo de los cuyanos. Seguidamente, los arrieros puntanos de Hilario Cuadros, bandera de los Andes. 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

En Cuyanito, Cuyanito, sigue su música y vamos a escuchar al Trébol Mercedino con Raúl Ávila, Héctor Montenegro. Aquí está Riquelme y Ramón Zavala. Qué formación del Trébol de Ramón Rodríguez, la tonada Mis Ruegos. Luego llegará Alfonso y Zavala con las voces de Ángela Cis y Pereira, de autores varios, Ramisete Nativo. Y seguidamente Silvia Zavala con Pablo Budini, de Oscar Valles y José Zavala, Samba Mercedina.

Acabamos de escuchar entonces a Raúl Ávila, Héctor Montenegro, José Pepe Riquelme, Ramón Zavala, aquel trébol mercedino inolvidable de Ramón Rodríguez, Mis Ruegos. Luego llegaban Alfonso y Zavala, Ramillete Nativo, y seguidamente Silvia Zavala con Pablo Budini, de Oscar Valles y José Adimanto Zavala, Zamba Mercedina. 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

Seguidamente nuestro cuyanito, cuyanito aquí en Radio Mercedes y para la gran cadena del folclore cuyano a toda la provincia de San Luis y parte de la provincia de Córdoba, llega el Grupo Puntano dejándonos de Félix Dardo Palorma, Glosario de Calle Angosta. El Grupo Puntano con Santiago Cuso Guevara, Pepe Villar y Juan Carlos Villegas. Luego el Trébol Mercedino de Aldo Ávila, El Perfume de tu Trébol. Seguidamente, Walter Sapino canta de Héctor Montenegro, Mi Corazón Amigo.

En Gusanito, Gusanito, hemos escuchado al grupo Puntano con Glosario de Calle Angosta. Luego llegó el Trébol Mercedino de Aldo Ávila, El Perfume de tu Trébol. Y Walter Sapino cantó de Héctor Montenegro, Mi Corazón, Amigo. 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Y bien, amigos, nos despedimos y como siempre lo hacemos con nuestra querida cueca La Calle Angosta. Hoy va a estar a cargo de Alfonso Izabala con las voces de Benito de Neve y Ángel Asís. Pero antes, esta cuarteta que escribió José Adimanto Zavala y que dice así.

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Despiértate, calle angosta. Tu pueblo te está cantando.

0: Ney, y también así. Quisiera tomar un trago por Mercedes y por San Luis.
1: ¿Cómo no, amigo Zavala? Levantaremos las copas y ya no más le largamos su querida calle angosta.
2: ¡Primera!

Y así llegamos al final feliz de otro Cuyanito, Cuyanito, agradeciendo a la gran cadena del folclore cuyano. Cabecera, nuestra querida 94.9 FM Radio Mercedes, aquí en Villa Mercedes, donde vive la calle Angosta, el Río Quinto y las 100 guitarras también. Tomaron nuestra emisión 87.9 FM Radio Municipal del Rosario de la Toma, 107.5 Radio Ciudad de Tilizarao. Lo hizo 97.3 FM Centro Santa Rosa del Conlara, 98.9 Radio Los Cerrillos, provincia de Córdoba, 94.1 querida FM Estación de Radio de aquí de Villa Mercedes, 95.9 Radio Municipal de Concarán. Lo ha hecho LB20 Radio La Bulalle, provincia de Córdoba, a través de su AM1440 y por FM en el 89.9. Radio Juntos 94.1, ciudad de Villa Dolores, y también otra querida emisora, Radio Central 95.7 La Punta, ciudad de La Punta. Muchas gracias, compadre Gillo Fernández, en la puesta en el aire. Conducción José Hugo Dutto les dice, hasta el próximo domingo, a la hora 13, cuando presentemos... Cuyanito, Cuyanito. Abrazo inmenso. Muchas gracias, muy buenas tardes, hasta el domingo y ¡viva Cuyo, compadres!

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2: Lo escuchamos en Radio Continental por M590. Un gran abrazo a la gente de Campeones que nos cede el espacio con Andrés Galazo y toda la familia Leñani. Estamos aquí para Boca y San Lorenzo en Radio Continental y en stream en Cadena CNIC. Nos ponemos rápidamente en presentación de cada uno de los integrantes de este equipo porque tenemos los equipos en cancha. Estoy pegadito a Marcelo González, la voz de Cadena CNIC hoy en Radio Continental. Hola Marce, bienvenido, y para confirmar a Boca.
3: Hola Julio, muy buenas tardes para todos. Boca con el mismo equipo que se trajo la clasificación desde el Morumbí. Álvaro Montero, Leandro Lozano, Lautaro Di Lolo, Facundo Herrera, Lautaro Blanco, Ascacíbar, Paredes, Delgado, Velasco, Leo Flores y Miguel Merentiel.
2: Leito Flores convocado por Scaloni para la selección argentina para los tres partidos amistosos. Araza ya está en la cancha, San Lorenzo vestido de San Lorenzo, entradas agotadas en el gasómetro. Boca con la alternativa, con aquella blanca con bastones azules oscuros. Está Bocha Flores, el hombre que más conoce de San Lorenzo en Radio Continental. Hola Bocha, bienvenido a la transmisión. Confirmamos el equipo de Insúa.
4: Un placer, Julito, un saludo para todos. 25 de Becky, 2 Arboleda, 16 Corujo, 19 Amor, 32 Herrera, 24 Tripiqui, 8 Insaurralde, 6 Derritis, 38 Farías, 9 Cuello y el 29 Rodrigo Aumendi, los que dispuso Rubén Darío Insúa.
2: Está todo listo para que comience el partido. Moverá Boca frente a la pelota, aparece Merentiel. Un partido cargado de palabras en la previa de este encuentro por el árbitro del partido, por Araza. San Lorenzo se quejaba porque había sido perjudicado en algún partido, pero Boca con Araza tiene también su historial. Boca no fue campeón ante Estudiantes de La Plata, por Lema, por supuesto, el equipo de Martínez, pero también por Araza, que no le cobró dos penales. Te perjudican, te benefician todo el tiempo. Moverá Boca, Araza mira a los arqueros, ahí está todo listo. ¿Qué clima tenemos en el gasómetro? Aquí por Radio Continental, por M590, señores, para todo el país y en todo el mundo, a través de Cadena CNIC vía stream. Moverá Boca, tocará la pelota atrás Miguel Ángel Merentiel. Está Dani Bocar en la vuelta en la locución comercial, en un ratito voy con él. Está Hernancito Méndez en el estudio central de Radio Continental, yo voy con él porque ya se está jugando en el gasómetro. Tocó la pelota Merentiel atrás para Paredes, que abre la cancha, mano derecha, pelota para Lozano. Lozano la manda atrás para el arquero Álvaro Montero, tocando corto la salida con quien, con Jagger Herrera, pone contra el piso Jagger, pega el grito al futbolista Lautaro Di Lolo, pelota para el back, domina la pelota de Lautaro Di Lolo, encara como número 2, abriendo la cancha, sector derecho, pelota para Lozano, Lozano para Paredes, Paredes que levanta, vertical con quien, con Merentiel, pico habilitado Merentiel, sale el arquero y atrapa fácil de Becky en el área menor, domina la pelota el arquero en el comienzo de este que es el primer tiempo, Daniel Bocar.
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2: Abrazo Dani, un gran retorno a esta transmisión, ¿cómo nos estás escuchando?
6: Perfecto, de 10, excelente.
2: Sale en el fondo el tiro, lo dilo, lo toca corto con quien, con Lozano. Lozano manda para Leo Flores, corre por la pelota el pibe de Becker, va por la derecha, mete con todo Insaurralde. Insaurralde con la pelota, Insaurralde soltó para Farías, mete ahora Tilolo. También Milton Delgado con falta y estiro libre, marca el árbitro en campo de San Lorenzo. Volcado por la izquierda, esta pelota quieta. En defensa lo tiene que realizar el 19, Amor, Daniel Bocar.
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2: Busca la pelota para San Lorenzo, Insaurralde, Insaurralde, soltó para Trifiquio. Mete con todo Milton Delgado. El rebote es juntado por el 8, otra vez Insaurralde. Se vuelca por la derecha, Insaurralde, tocando para Cuello, Cuello se abre por la derecha, pelea mano a mano con Blanco, marca Blanco, pega en Cuello y la pelota muere por un costado y es un lateral que será para Boca. 2 minutos tenemos de este que es el primer tiempo, con el partido 0-0 en el comienzo. Blanco para Herrera, Herrera manda para Dilolo,
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2: Minuto 2 de este, que es el primer tiempo, ataca Boca. Acá Sibar se vuelca por la derecha, mete con todo el jugador Faría, gana Faría, mete con todo, Derriti, gana Derriti, la pelota muere por un costado. El Vasco dice que es para Boca, Insúa dice que es para San Lorenzo, Araza, que es el que manda, marca que es para el equipo de Insúa. Desde la izquierda este, saque de costado en la línea central, que tiene que tomar Derriti para el Ciclón.
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2: Ataca San Lorenzo con Triplicchio, abrió la cancha para Herrera, colocó el centro para Cuello, Marco Herrera. El rebote juntado por Herrera otra vez, coloca centro en el segundo palo, marca para Boca Di Lolo. La manda para Lozano, pelea Lozano, ¿con quien? Con Faría, Faude, Faría sobre Lozano. El árbitro dice que no pasó nada. O sí, cobró la falta finalmente en el fondo. Hecho rápidamente por Acasibar mando para, desconduce Leandro. Somos Radio Continental por M590, 0 para Boca, 0 para San Lorenzo del Magro. Un gran abrazo para Nacho Chillado, escuchando con la familia, siguiendo a Boca, junto a Cadena Ceneice, junto a Radio Continental. Pelota para Flores por la derecha, tres cuartos de cancha, la pone contra el piso Flores. Viene Leo, soltó la pelota para que para Acasibar, la deja correr, la toma Milton. Milton, línea central, domina la pelota, Milton con la pelota, Milton para Paredes. Paredes para Milton la deja correr, la toma Di Lolo. Di Lolo, con quien compara, dispara de manda la pelota atrás, pelota para Lautaro de Lolo. 3 minutos 13 de este, que es el primer tiempo, 0 para Boca, 0 para San Lorenzo. Con la pelota aparece para dispara de soltó para Velasco. Mete el cuerpo y gana Insaurralde. Insaurralde soltó para Corujo. Corujo manda para Herrera, Herrera para Insaurralde. Insaurralde para Triplicchio y se va. Corre por la pelota Triplicchio, que peligrosa está para Boca. Viene Triplicchio, Triplicchio para Osmendi. Sale el arquero, atento. Montero atrapó la pelota para Boca. Montero atrapó la pelota para Boca. Era buenísima para San Lorenzo. Zafó Boca, Marcelo.
3: Ya marca la postura de lo que va a ser el partido. Boca con la pelota y la iniciativa. San Lorenzo la espera en la mitad de la cancha y tratar de lastimar de contra.
2: Ahora tira la pelota a Boca otra vez con Paredes volcado por la derecha. Paredes coloca el campo de frente. Dirección de Blanco. Blanco toma la pelota. Tres cuartos de cancha, viene con la pelota Blanco, el zurdo, el rosarino. Toco corto con quien, con Milton Delgado. Maniobra Milton. Milton con la pelota. Toco la pelota para quien, para el Di Lolo. Adelantado Boca en campo de San Lorenzo. Di Lolo manda para Paredes. Paredes manda otra vez para San Lorenzo. Di Lolo manda para Herrera. Herrera Jagger. Toco corto con quien, con Milton Delgado. Maniobra como número 5. Viene Milton Delgado. Milton Delgado para Di Lolo. Toco por la derecha para Flores. Que ven que la hizo Flores. Escapó de amor. Viene Flores. Flores con la pelota puerta del área. Mira el pibe. Flores para Merentiel. Toco corto con quien, con Acasibar. Se dio cuenta Corujo. Rompió juego Corujo. El rebote es capturado por Paredes. Abre la cancha para quien, para Lozano. Corre por la pelota el uruguayo. Mira el área. Va a colocar centro. Espera Merentiel. Centro. Un rebote a Acasibar. Está ahí el arquero. El arquero de Becky. Era gol de Acasibar por un milímetro. No pudo conectar. De Becky atrapó la pelota. De Becky atrapó la pelota. Buenísima para Boca. La mejor del partido fue para nosotros. 4 minutos y medio. Atajó de Becky. Bocar.
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2: Atacaba San Lorenzo con Osmendi, con Cuello. Falta en ataque de Osmendi sobre Milton. Sobre, perdón, Lautaro Blanco. Y es tiro libre que será para Boca en el fondo. 5 minutos del primer tiempo. 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
2: Paso por el puesto de Tati Civielo. Hola Tati, bienvenido. Lo tengo a Tati. Lleva la pelota a Casibar. Casibar mandó la pelota para Milton Delgado. Hernán Méndez en Estudios Centrales. Hola Hernán, bienvenido.
7: Hola Julito, bienvenido. Explota el WhatsApp de Radio Continental con saludos para Cadena Ceneice.
2: 11-44-000-590. 11-44-000-590. Se vuelca por la izquierda, atención. El jugador Blanco va hasta el fondo de la cancha. Pelota para Blanco. Blanco coloca centro. ¿Qué cobra el árbitro? Falta el ataque de Blanco sobre,
7: sí, señor.
2: Arboleda.
7: Sí, señor. Falta
2: tiro libre será para... ¿Cómo?
7: Falta en ataque. Tiro libre para San Lorenzo.
2: Falta ataque de Blanco. Tiro libre para San Lorenzo.
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2: Va a devolver el arquero de Becky. Tiempo de Boca. Quiero escuchar a Augusto César, que está en cancha de San Lorenzo también con nosotros. Augusto.
8: Por ahora partido de ida y vuelta, parejo, los dos tienen ganas, los dos saben que es un clásico. Son de esos encuentros donde Arruabarrena, por su historial en los clásicos, también se juega bastante. Hoy y el domingo que viene ante Racing.
2: Tiro libre para San Lorenzo en tres cuartos de cancha desde la derecha. Toma la carrera Herrera. También se acerca Insurralde. Empieza a nublarse en esta parte de la capital federal. Llegamos con sol, pero está por venir la lluvia ya por las 4 o 5 de la tarde. Marca el servicio meteorológico. Estamos en zona de pupitres en el gasómetro. Vamos camino a las 3 de la tarde en toda la República Argentina. 7 minutos tenemos de este, que es el primer tiempo. Tomará carrera Herrera. Herrera coloca centro. Herrera. Y lo acaba de perderse a Umendi. Se lo perdió a Umendi. Ganó de cabeza a Umendi solo. En el borde del área menor lo perdió Umendi. Qué mal que marcó Boca. Era gol. Era gol de San Lorenzo. Bueno, ya tuvieron una cada equipo, Marce.
3: Esta fue clarísima, ¿eh? A Umendi le erró el arco. Sola la pelota dirigida a la cabeza del delantero más alto que tiene San Lorenzo. Cabeció con libertad. Boca sigue marcando espantosamente cuando la pelota viene detenida. Al área ganó el del Cuervo. Casi gol de San Lorenzo.
2: 11-44-000-590. Ya voy con Hernán. 11-44-000-590. Viene buscando la pelota Paredes, círculo central. Para desmando para Milton Delgado. Protege la pelota con el cuerpo. Milton Delgado. Milton Delgado suelta para Paredes. Paredes tocó corto con Jagger. Viene Herrera. Herrera conduce. Herrera que va abriéndose por la izquierda. Tocó a la izquierda, pelota para Blanco. 4 metros campo de San Lorenzo. Amaga. La pone contra el piso. Limpia el paso otra vez para Herrera. Pide el grito. Aparece Casíbar. Pelota para Casíbar. Casíbar que manda para Herrera. Herrera tocó corto con Casíbar. Se le abre por la derecha a Tilolo. A Casíbar soltó vertical con quien con Velasco. La viene a buscar, toca de espalda. Velasco manda para Casíbar. A Casíbar a la izquierda por bajo, pelota para Blanco. Blanco la manda atrás, pelota para Herrera. Todo San Lorenzo en campo propio, buscando la pelota para Boca. Velasco, Velasco con la pelota, línea central. Tomando la pelota Velasco, vamos camino al minuto 8 de este que es el primer tiempo. Pelota sobre la izquierda para Blanco. 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Me dicen que pruebe con Tati Civielo, ahora sí que está enganchado. Hola Tati, bienvenido.
9: Ofuscado Paredes, que le pide que se muestre. No está cómodo el mediocampista de Boca.
2: Lateral que tiene que tomar Lozano. Cuando encaraba a Derriti, se marcó Derriti con la zurda. ¿Y dónde está el Vasco? El lateral que tiene que tomar para Boca el uruguayo. Lozano manda atrás la pelota para Tilolo. Tilolo va a tocar corto con Herrera, locutor.
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2: Casi 9 minutitos de este que es el primer tiempo. Boca con la pelota. Lleva la pelota a Paredes. Bien plantado, ¿eh? Con personalidad. Jugando la Boca en el gasómetro. Para desmanda atrás para Dilolo. Dilolo va a tocar a la derecha para Flores. No, viene Dilolo. Lleva la pelota a Dilolo. Colocó el cambio de frente. Pelota sobre la izquierda para Velasco. Corre por la pelota Velasco. Velasco tiene la pelota. Toco corto para Blanco. Blanco con la pelota. Blanco. Callejón del 10. Blanco que limpia el pase para Paredes. Paredes que abre la cancha a la izquierda. Pelota para Velasco. Velasco por la raya izquierda. La para Blanco. Blanco coloca el centro. Arboleda el tiro de esquina. Es tiro de esquina para Boca, que es presentado por quién, Daniel.
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2: Es tiro de esquina. Señores, es tiro de esquina que será para Boca. Un gran abrazo para Sebastián de Mateis, que está escuchando la transmisión. El hombre de Por un Boca Mejor. Un gran abrazo, cabeza. Un gran abrazo, Sebastián. Este córner es para vos. Toma carrera por la izquierda en este córner. Será para Boca. Viene Blanco. Cabezazo de Dilolo afuera. De frente al arco, Dilolo se comió un gol increíble. Era gol de Boca, era gol de Dilolo. De frente. Se fue afuera el cabezazo de Lautaro Marce.
3: El centro llegó impecable, ¿eh? De Lautaro Blanco con la comba perfecta a la frente de Lautaro Dilolo. Creo que se sorprende que la pelota le llegue a la cabeza de una manera tan limpia. No le dio el impacto, la fuerza, la dirección. Se lo perdió Boca. San Lorenzo lo tuvo de cabeza. Boca también ahora con Dilolo.
2: Un gran abrazo a Juan y Fuoco también, que sigue la transmisión. Y como tantos y tantos amigos, hinchas de Boca, que van siguiendo la transmisión a través de Radio Continental y de Cadena Cereice. Una pelota para Cuello. Cierra con la de Palo Blanco. Pelota hasta la mitad de la cancha. Paso al frente de Corujo. Corujo va soltando para Mon Amor, para Arboleda. Arboleda soltó para Tripiquio. Tripiquio maniobra. Tripiquio va soltando para Faría. Corre por la pelota Faría. Va por la derecha Faría. Ahora para Tripiquio. Cierra Blanco. Cierra Blanco. Saca la pelota Blanco. Sin embargo, el rebote es juntado por quien, por Tripiquio. Habilitó al 8. El 8 es Insaurralde. Soltó ahora para Tripiquio. Tripiquio manda para Arboleda, domina 4 metros campo de Boca, tiro por la derecha. Tripiquio soltó para Herrera. Herrera pelea con Blanco, marca Blanco. Lautaro mandó la pelota lateral para San Lorenzo.
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7: Terminó hace un rato, gran victoria del Atlético de Madrid en el Metropolitano, derrotó al Real 2-1.
2: Despeja Lautaro Paredes hasta la Leandro Paredes hasta la mitad de la cancha. Le queda la pelota a Herrera. Herrera manda para que, para Cuello. Cuello se abre por la derecha, pero marca Blanco. Un pelotazo frontal de Blanco para Menetiel. Paso al frente de Corujo. Corujo manda la pelota por la derecha. Pelota para Herrera. Somos Radio Continental por M590. 0 para Boca, 0 para San Lorenzo. Corriendo por la pelota aparece Insaurralde. Al piso para marcar Leandro. Bien por Leandro. Bien por Paredes. Lindo quite de Paredes que va mandando el pase. ¿Para quién? Para Velasco. Corre por la pelota Velasco. Velasco a la derecha. ¿Para quién? Para Flores. Está buena, ¿eh? Flores para Menetiel. Está en el área. Al córner. La termina mandando al Amor, bien por Paredes en el quita en la mitad de la cancha, bien por Alan Velasco para conducir, el centro de Flores, era pelota para Merentil y Amor, el tiro de esquina que es presentado por quién.
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2: Allá va Alan, iluminate Alan, iluminate Alan, 0-0 está el clásico, 12 minutos tengo de este que es el primer tiempo, córner derecho será para Boca, Di Lolo, Acacíbar, Jagger, Merentiel, ya están en el área, en la puerta casi en la media luna, el de la selección argentina habló de Leo Flores, tomará carrera Velasco, Velasco con este envío, desde la derecha, atención, pasa de todo en el área, el envío de Velasco, pelota al segundo palo para Di Lolo, gana Di Lolo, queda bollando por allí la pelota, saca de Becky con los puños, y termina sacándola finalmente Tripiquio, a buscarla aparece Lozano, mejor Boca en el comienzo del primer tiempo, Marce.
3: Sí, va inclinando el juego, va tomando el dominio, buena presencia de Leandro Paredes, ataca generalmente por la derecha Boca.
2: Ataca Boca con Alan, Alan corre de 7, viene Alan, Velasco manda centro, pelota para Casiva, saca a Corujo, le queda la pelota a Merentiel, Merentiel en la puerta del área, saca Arboleda, la junta Tripiquio, Tripiquio se abre como número 4, pelea mano a mano con quien, con Leo Flores, Tripiquio atrás para Arboleda, Arboleda la banda frontal, pelota para quien, para Cuello, Cuello tocó de primera para Aumendi, Aumendi maniobra, Aumendi soltó la pelota para quien, para Insaurralde, Insaurralde traslada hasta la mitad de la cancha, soltó la pelota para Faría, corre por la pelota Faría, no me gusta nada este, ataca San Lorenzo, viene Faría, Faría va por entre Blanco, entre Milton Delgado, quito Blanco, quito Blanco, quito Blanco, le queda la pelota a Milton, pelota larga de Milton, picó habilitado Flores, y va de 11, y corre por la pelota Flores, pica habilitado, está en el área, viene Flores, al piso Corujo, al piso Corujo, al piso Corujo, era gol de Flores o era gol de Merentiel, Corujo al córner, tiro de esquina para Boca.
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2: Juega mejor Boca en el comienzo de la primera etapa, está bien plantado en campo rival Boca, frente a San Lorenzo, minuto 14 de este que es el primer tiempo 0-0, voy por otro Dani.
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2: Va Blanco con el envío al área de San Lorenzo de Almagro, allá van los jugadores de Boca para gritar gol, el envío de Blanco, Blanco primer palo, pelota para Herrera, cierra con la pierna derecha Herrera, el otro, el de San Lorenzo, pelota fuera de la cancha y es un lateral nuevamente que tiene que tomar Boca a Blanco, Blanco soltó para Flores, viene Leo, Leo tocó de primera para Blanco, Blanco otra vez para Flores, volcado por la izquierda, coloca centro, pelota para Casíbar, marca San Lorenzo con Corujo, el rebote es juntado por Flores, pelota para Milton Delgado, le roba la pelota a Milton Delgado, sin embargo, recuperó Milton, Milton para Blanco, centro para el gol de Merentiel y de cabeza, Amor, de cabeza, Amor, mandó la pelota al córner, estaba fuera de juego, Merentiel marca al árbitro, no vale nada. Fuera de juego, le marcan a Merentiel, se queja Merentiel sobre Araza, rápidamente cobró el árbitro, tiro libre será en salida para San Lorenzo, lo tiene contra un arco Boca San Lorenzo, Tati Civielo.
9: Sí, Boca es más, tiene más jerarquía individual. Ahora, ¿sabés qué me preocupa? No está pateando los córner Paredes,
2: Paso por el puesto de Augusto César. Augusto, tiempo tuyo, tiempo de Boca.
8: Es un buen arranque el equipo de Arruabarrena, presionando, teniendo cerca del arco de San Lorenzo. Arrancó bien Flores, Merentiel le podría haber pegado de volea recién. Está bien el equipo del Bajo en el arranque.
2: 11-44-000-590. Ya voy con Hernán Méndez en Estudios Centrales. 11-44-000-590. Quiero escucharte, Dani Bocar.
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2: Busca la pelota para Boca, Blanco, Blanco. Toco, corto el pase atrás. Pelota para Jagger. Herrera con la pelota. En línea defensiva, Jagger. Tocando la pelota para el hijo de Daniel Paredes. Se tomó la pelota a Leandro. Leandro soltó para Dilo. Dilo lo mandó por bajo a la derecha para Flores. Flores mano a mano frente a Derriti. Gana Flores, ahora gana Derriti. Y manda la pelota fuera de la cancha. Lateral para Boca en tres cuartos. Voy por uno.
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2: Lateral que tiene que tomar para Boca Blanco. Blanco suelta para quien, para Milton Delgado. Milton Delgado casi de 8. Recibe la pelota. Ahora gira, se pone de espalda al arco rival. Y limpia el pase para Lautaro. Dilolo. Dilolo manda para Herrera. Herrera, círculo central. Viene Herrera. Mandó la pelota para Paredes. Paredes toca la pelota corto con quien, con Milton Delgado. Maniobra por la pelota Milton Delgado en campo de Boca. Milton Delgado tira la pelota atrás para Milton, para Di Lolo. Di Lolo suelta el pase para Leandro Paredes. Leandro Paredes manda para quien, para Velasco. Corre por la pelota Velasco. Velasco en dos toques soltó y habilitó a Casíbar. A Casíbar, círculo central. A Casíbar manda para Paredes. Paredes ahora para Velasco. Qué linda jugada, hermano. Viene Alan, corre por la pelota. Viene Alan, Alan con la pelota. Alan abre la cancha a la izquierda para Blanco. Esta me gusta. Blanco centro. Lo perdió a Casíbar. Lo perdió a Casíbar. No lo puedo creer. El gol que se acaba de perder Boca. Boca está errándose goles en los primeros minutos de la primera etapa. Lo tuvo Boca, lo tuvo Casíbar, Marce.
3: Una aparición por el medio después de una jugada de muy buen desarrollo de Boca, buscando el espacio, encontrándose en el toque rápido con compañeros. La apertura a la izquierda, un centro bárbaro de Lautaro Blanco, y en el corazón del área chica la aparición de Acacíbar le erró al arco. Increíble gol que se come Boca, que está jugando mejor que San Lorenzo.
8: Es un buen arranque el equipo de Arruabarrena. Debería colocarlo ahora arriba en el marcador, porque ya hemos visto buenos tramos de este equipo que no pudo acentuarlo y marcar la diferencia. Es un buen arranque en la cancha de San Lorenzo del equipo del Vasco, presionando, jugando por los costados, tirando centros. Está cerca el gol.
2: Tengo 17 del primer tiempo. Lo tiene contra un arco Boca San Lorenzo. Ya tuvo dos o tres y lo perdonó. Se suelta por la derecha a Lozano. El uruguayo se planta de cuatro. Viene Lozano. Lozano manda para Lautaro Di Lolo. Lautaro Di Lolo manda atrás para el arquero Álvaro Montero, que toca corto con quien, con Jagger Herrera. 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Lleva la pelota Velasco. Herrera. Herrera manda para Paredes. Paredes con la pelota, Paredes a la izquierda para Blanco. Domina Blanco, sector izquierdo, viene Blanco, Blanco, toco corto con King, con Milton Delgado, campo de Boca. Viene Milton, Milton se va cerrando, va hasta el disco central, viene Milton, abre la cancha a la derecha, subió en ataque Lozano, un paso al ataque Lozano para Casíbar, puerta del área, marcó Insaurralde, se lleva la pelota el 8 de San Lorenzo, viene Insaurralde, marca entre, viene Insaurralde atrás para Arboleda, despeja Arboleda, la regala, marca Paredes en la mitad de la cancha y otra vez a volver a empezar, otra vez la pelotita es de Boca, dominio de Boca, viene Paredes, pelota larga para Flores, corta Arboleda, viene sacando la pelota Corujo, le queda pelota Velasco, marca Insaurralde, a lucharla aparece Herrera, saca la pelota Herrera, pero es pelota otra vez de Boca, la marca de Blanco, Blanco en tres cuartos, Blanco manda para Alan Velasco recibe como número 10, intenta maniobra frente a Tripiquio, ganó Velasco por abajo a la izquierda para Blanco, Blanco con la pelota, viene Blanco, soltó la pelota para Milton Delgado, corre por esa pelota Milton con la pelota, viene Milton que tira a la derecha para Lozano, pico habilitado el uruguayo, va hasta el fondo de la cancha, saca el centro, pelota para Merentiel, marcó Arboleda y el rebote es para Boca, pelota para Di Lolo soltó para Lozano la manda a la puerta del área, marcan ellos, marca Corujo, el rebote es juntado por Paredes con la pelota, taco de Paredes, la manda atrás, mira cómo limpia con el taco Paredes, silban en San Lorenzo por este lujo de Paredes, Paredes manda para Di Lolo manda para Paredes, maniobra con la pelota Paredes con la pelota, está vestido Paredes, parece que juega desnudo Leandro Paredes, viene tomando la pelota el 5, viene el 5 de Boca, el hijo de Daniel, domina la pelota Leandro manda para Di Lolo soltó la pelota para Milton para Flores para Acacíbar, pelea por la pelota Acacíbar, cierra Arboleda y también Corujo, el rebote es juntado por quién, por Insaurralde soltó la pelota para Tripiquio para Faría con la pelota, tocó por bajo a la izquierda para quién, para Cuello ahora para Faría, la tiene Faría, posición del 10, ahora ataca San Lorenzo, Boca aguante y se defiende con lo que está en la mano, viene Faría con el Acacíbar, quito al ruso sin falta, le queda la pelota a Paredes, lleva la pelota a Leandro tiene la pelota para Boca, dominios por ahora el equipo del Vasco Locutor.
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2: Buscando la pelota Flores con la pelota, Flores como número 7. Descarga la pelota para Paredes, domina la pelota Leandro, vertical con quien, con Merentiel. Mar control del uruguayo, domina la pelota de Becky. 11-44-000-590 Hernán. Ya tenemos muchos hinchas de Boca que están escritos al WhatsApp.
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2: Dale.
7: Fernando de Villa Constitución, acabamos de terminar Pizza en Familia. ¡Vamos, Boca! Marina de Chivilcoy, a ganar como sea. Silvia de Morse, hola chicos. ¡Vamos, Boquita!
2: Un gran abrazo para Juancito Francescone, que también nos escucha en Chivilcoy. Siempre prendidos a este dial, siempre prendidos a cadena Ceneice. Lleva la pelota Insaurralde. 4 metros campo de Boca. Insaurralde de 8. Toco corto con quien, con Faría. Faría suelto para Herrera. Herrera de zurda, pelota larga. A la izquierda, pelota para el 6. Viene Derriti. Derriti hasta el fondo. Volvía del fuera de juego Derriti, no vale nada. Con este informa, paso por el puesto de Tati Civielo, Daniel.
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9: Hay una postura muy clara de San Lorenzo, que es vamos a buscar el empate o quizás el milagro, pero no juega San Lorenzo,
2: Tengo tiempo para vender, Daniel.
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2: Está igualando Boca y San Lorenzo 0-0. Me pregunta Seba de Batey, ¿cómo va Boca? Un bostero que siempre sigue la transmisión, Seba, querido. Está patando 0-0, 0-0 Boca frente a San Lorenzo en el gasómetro. Lleva la pelota ahora Farías para San Lorenzo. Farías manda para Cuello, rompe Boca en el fondo, le queda la pelota a Velasco. Velasco tocó para Casibar, Casibar para Velasco. Velasco cruza la mitad de la cancha, foul. Foul sobre Alan Velasco. Debe ser de tarjeta sobre Herrera, el 32, protesta Paredes. Araza le dice a Paredes, no sé si no te la saco a vos por protestarme. Araza se enoja, Paredes se da vuelta. Es el 32, Herrera, ¿vi bien, Marce?
3: Sí, señor, Herrera. Para mí es falta de amonestación porque corta un ataque claro de Velasco. Corta el ataque, para mí es falta de amonestación. Araza se hizo el sota, empezó a llover.
2: Señores, 22 minutitos tengo de este que es el primer tiempo. 0-0, cantan los hinchas de San Lorenzo. Mejor juega el equipo del Vasco. Tiro libre en el círculo central en la parte de San Lorenzo de Almagro, que será para Boca. Frente a la pelota aparece Leandro Paredes. Dame uno, Dani.
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2: El que busca la pelota para Boca es Milton Delgado. 1144-000-590. ¿Dónde estás escuchando en este momento? ¿Desde dónde nos escuchás? 1144-000-590. Lleva la pelota para Boca, Dilolo. Dilolo mandó para Lozaro. Lozaro devuelve otra vez para Lautaro de Lolo. Mitad de campo. Toma la pelota Lautaro. Lautaro soltó el pase para quien, para Jagger. Herrera tira la pelota en la mitad de la cancha. 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Busca la pelota Jagger. Jagger con la pelota viene Herrera. Herrera manda la pelota para Dilolo. Dilolo a 2 metros, campo de San Lorenzo, que está todo en campo propio. Con la pelota Dilolo. Dilolo para Paredes. Paredes que manda para Velasco. Velasco manda a la izquierda. Pelota para Blanco. Está buena para Boca. Corre Blanco. Blanco con la pelota. Viene Blanco. Blanco se frena. Limpia para Velasco. Posición del 10. Soltó para Milton Delgado. Protege la pelota con el cuerpo. Lo marcan 2. Es un dribbling. Va poniéndose de frente contra el arco de Debecki. Bien por Milton. Milton a la izquierda para Blanco. Corre Blanco. Gana en velocidad. Escapó de Herrera. Blanco con la jugada. Centro para el gol de Boca. Es gol de Merentiel. Y lo perdió Merentiel. Amoray corre. Lo perdió Merentiel. Amoray corre. Se la sacaron justo. Si no cantaba gol. Boca se está comiendo muchos goles. Boca está llegando mucho. Es poco efectivo. Boca va. Boca llega. Es tiro de esquina para Boca. Tomará Leandro Carrera. Leandro Paredes. Paredes con el envío al área de San Lorenzo. Boca se está comiendo muchos goles. Boca está llegando al arco de Tebequi, al arco de San Lorenzo. Como hace mucho tiempo yo no veía en esta cancha, pero lo está perdonando San Lorenzo en estos primeros minutos de la primera etapa. Tengo 24. Toma carrera Leandro. Parde con el envío al área para Dilolo. Gana Dilolo. Arriba. Arriba el travesaño. El árbitro marca córner desde el otro costado. En el cabezazo de Dilolo, Corujo terminó peinándola para mandar otra vez al tiro de esquina. Un nuevo tiro de esquina para ahora por la punta izquierda, Daniel.
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2: El tiro de esquina que será para Boca. Tomará carrera Lautaro Blanco. Blanco para que ilumine a los hinchas de Boca. Para que ilumine a cada jugador que pisa el área. ¿Será gol de Herrera? ¿Será gol de Jagger? Tengo unas ganas de cantar gol de Jagger. Centro de Blanco. Era para Flores y lo trabaron justo. Lo trabaron justo, fue Corujo, Corujo otra vez al córner. El tercero consecutivo, tiro de esquina que será para Boca, tiro de esquina que será para Boca. El rosarino Blanco, Lautaro, Lautaro Illuminati, está Herrera, está el Dilolo, está Berentiel, está Casibar, está Flores. Atención, Boca va por el primero, juega mejor. Centro de Blanco, de Becky arriba, atrapa el arquero.
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2: Tengo 25 minutos del primer tiempo con el partido, 0-0.
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2: Amor soltó para Insaurralde, marcó Paredes, para demandó para Velasco, Velasco abre la cancha para Flores, corre por la pelota Flores, a ver qué pasa con esta, va de siguiente Leo, viene Flores, Flores, mano a mano con Amor, viene Flores, colocó centro, primer palo, pelota para Merentiel, lo perdió Boca, lo perdió Merentiel, tapó el arquero, era gol de Merentiel, te juro que no te miento, no te estoy exagerando, si estás escuchando la radio, si estás siguiéndonos por el stream, no te estoy exagerando en nada, lo tuvo Merentiel, tapó de Debecki, Marcelo.
3: Era gol, fue buena de Debecki esta, es muy buena la reacción del arquero de San Lorenzo. Otro desborde ahora por la derecha. La aparición de Merentiel era el gol de Boca, que ya largamente merece la ventaja.
2: 26-26, primer tiempo, 0-0. Pero Boca ya está mereciendo el triunfo, promediando el primer tiempo. Dilolo tocó corto para Herrera. Herrera manda para Paredes. Callejón del 5, intenta, Boca intenta. Viene con Paredes, Paredes para Milton Delgado, Milton Delgado. Atrás para Dilolo, que cruza la línea central, domina, la pone contra el piso. Pie derecho, abre la cancha, sector izquierdo, pelota para Herrera. Herrera mandó para Milton Delgado, Milton Delgado. Para Herrera quedó corto. se lo perdona a San Lorenzo, Miguel. A San Lorenzo no se lo perdona. Miguel Merentiel tuvo el gol, la quiso de lujo colocar por arriba de la humanidad de Vicky, se la regaló a las manos. Ataca San Lorenzo, ahora con Derriti, Derriti centro. Álvaro Montero atrapa la pelota. ¡Qué gol que se comió Boca, Augusto! La regaló Merentiel.
8: Es una lástima que Boca no esté ganando el partido porque es muy superior. Son muy buenos los 20 y pico de minutos del equipo Arrobarrena. Merentiel por ahora en otra sintonía. Boca merece ganar el clásico.
3: Estamos viendo un gran partido de Boca, excepto en la parte más importante, la de la efectividad. Boca ya cerró 3 goles muy claros, pero muy claros, y no hay que perdonar.
2: Lisandro Luiso, que está escuchando la transmisión, también manda mensajes, también prendidos a Cadena Xeneize, vía Radio Continental también. Están igualando 0-0. Ataca Boca, ataca con Flores, escapa, viene Flores. A ver qué pasa con esta, centro para Merentiel. Corta Amor, el rebote lo junta Milton. Milton tocó la pelota, corto para quien para disparar para Velasco. Velasco le va a pegar, tiró arriba del travesaño, el remate de Velasco. Bueno, otra jugada más, basta, viejo. ¿Cuántos goles se va a perder Boca? Por encima del travesaño, saque de arco para San Lorenzo.
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2: Impresionante cómo lo perdona Boca San Lorenzo, Tati Civielo.
9: Sí, y es un pecado porque es un gran partido de Boca, pero si no concretás va a quedar en la nada.
2: 15 horas, 13 minutos en toda la República Argentina. Aquí donde estamos nosotros en zona de pupitres, esperando por la lluvia que llega ya por las 5 de la tarde. Alguna garúa todavía empezó a caer, pero poquitito. Lleva la pelota para San Lorenzo el futbolista Insaurralde. Tocó corto la pelota para Farías, corre por la pelota Farías, Farías. Soltó la pelota para Cuello, Cuello devolvió para Farías, ataca San Lorenzo. Viene Farías, Farías la primera, le pegó, rebote. Álvaro, Álvaro, Álvaro Montero. Álvaro Montero que se queda con la pelota.
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2: Tengo 29 del primer tiempo. 11-44-000-590. Tengo tiempo para 3. Hernancito.
7: Vamos con Horacio de Concordia, Entre Ríos, prendido a la 590. Martín y Silvia junto a Boquita desde Miami. Marisa desde Campo Largo, Chaco.
2: De todas partes del país nos escuchan. De todos lados del mundo nos siguen a través de Cadena Xeneize. Pelea por la pelota Flores, corre por la pelota Flores. Punta derecha, viene Flores. Con él aparece Territi. Viene Flores, muestra la pelota, va hasta el fondo de la cancha. Kevin, Kevin por Flores, la pone contra el piso, muestra la pelota Leo. Va el nene de Becker, manda centro, un rebote. De cabeza para rechazar, aparece Corujo. La junta Paredes, captura Paredes, la recoge Paredes. Paredes manda atrás la pelotita, ¿para quién? Para Jagger. Jagger Herrera, domina en el círculo central. Dominio del equipo, dominio de Boca, con personalidad, con inteligencia, jugándolo el gasómetro. Tengo 30 minutos, tengo de la primera etapa. Lleva la pelota a Dirolo. Dirolo manda para Paredes. Paredes lleva la pelota. Suelta la pelota. El pase para quien, para Herrera. Herrera manda para Leandro. Leandro para Herrera. Herrera con la pelota. Se acomoda con el pie derecho. Suelta de zurda. El pase para quien, para Merentiel. Tocó de primera Merentiel para Paredes. Lo levanta para el aire Insaurralde. Araza dice que no hay falta sobre Paredes. Pelea por la pelota Casíbar. Ahora con Insaurralde. Faul de Insaurralde. Roja de Insaurralde sobre Casíbar. La infracción. Queda con 10 San Lorenzo. No. Dudó el árbitro, No dudó Araza. Roja para Insaurralde. Se queda con 10 San Lorenzo a los 31 del primer tiempo. Está recontra dolorido Ascasíbar en el círculo central. Me va a tener que ayudar a Hernández de la tele. No dudó Araza. Roja para Insaurralde en San Lorenzo, Marce.
3: El número 8 que juega de 5 en San Lorenzo. Yo voy a necesitar obviamente de la ayuda de los muchachos en el estudio con la repetición, pero el cruce se lo ve fuerte. Y si va con el pie arriba en forma de plancha, para mí es indiscutible.
2: ¿Cómo la viste, Augusto? ¿Cómo viste la jugada? Ya voy con Hernán en estudios.
8: Yo creo que lo primero que hace Araza es no cobrar infracción contra Paredes. Y eso proyecta en la jugada dos que van enfrentándose muy fuerte. Yo creo que hay una pierna. Lo que no veo es el punto de impacto para saber si es rojo o no. No tenemos un monitor bien cerca. Da la sensación que se tira con las dos piernas para el costado.
2: Quiero preguntarle a Hernán en Estudios Centrales. Hernán, ¿qué estás viendo en estos momentos?
7: En la toma de costado se nota un planchazo sobre el tobillo de Acacíbar. En las primeras dos parecía como que iba abajo, pero en la toma de costado es una clara plancha de roja.
2: Te quiero preguntar, Augusto, para aquellos que están siguiendo la transmisión, ¿puede sacar la roja el árbitro?
12: Si el VAR lo llama, porque no considera que es roja, ahí en definitiva puede cambiar su decisión.
2: En la radio también se encuentra Tati Civielo. Tati, ¿vos cómo viste esta jugada? ¿Era para roja o es para revisarla?
9: Muchachos, ustedes saben que yo soy bastante permisivo. Esto es para cárcel para mí, no es para roja, para cárceles.
2: Bueno, sí. Tengo tiempo para dos. Te escucho, Marce, luego, dale.
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2: Estamos viendo la jugada acá. Ciro González nos está mostrando la jugada. Y es tremenda la infracción de Insaurralde sobre... Es de taekwondo, es de karate.
9: Sí, exacto, sí,
2: voló, voló,
13: Nada para discutir, muchachos. Absolutamente nada para discutir. Lo que pasa, me parece que hay una confusión porque es una especie de doble falta. Primero contra Paredes, ahí sí que no es una jugada de tarjeta. Ahora esta segunda, que Insaurralde va con los dos pies para adelante contra Acacíbar.
12: Impecable Araza, ¿eh?
13: Pero por supuesto,
12: porque nada para discutir. Es un árbitro cuestionado porque en esta cancha y contra estos dos equipos no tiene... historial positivo con ninguno. Ahora, la infracción es de roja directa por juego brusco grave. Es un planchazo a la altura de la tibia, por lo cual a mí me parece que está bien expulsado.
2: Llegaste a verla, te mostraron la imagen.
12: Sí, correcto.
2: Ahora, es una de Karate Kid.
13: Tremendo.
12: Yo insisto, esto lo... A Araza le está costando el partido porque era falta contra Paredes y nada de esto pasaba. Quiso dejar jugar y en un partido con la cancha como está y en un clásico no tenés que dejar jugar. Porque vuelan estas patadas después.
13: Bueno, pero es responsabilidad del que pega.
12: Totalmente,
13: la patada, ¿eh? No de Araza.
12: Está bien. Sí. Yo creo que esto se solucionaba cobrando la falta contra Paredes y lo demás no seguía. Él dejó seguir e Insaurralde comete una jugada de juego brusco grave.
2: Roja para San Lorenzo. Veremos si se prepara un cambio en San Lorenzo de Almagro. Me parece que el 3 está por ingresar. Tengo tiempo para 4. Daniel Bocar, nos acomodamos comercialmente.
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2: Bueno, cambio en San Lorenzo de Almagro, saca cuello, ¿eh?
13: Ah, una cosa.
2: Saca uno de los delanteros, San Lorenzo saca a cuello y lo mete a Ratalino.
12: Julito. ¿Te llama la atención de Insúa?
13: No me llama demasiado.
12: Además,
13: la atención.
12: Además, con la superioridad de Boca 11 contra 11,
13: sí.
12: Se tiene que cuidar el técnico de San Lorenzo.
13: De acuerdo, ¿no? Pero a veces hay que disimular un poquito. Está dirigiendo un equipo grande y está de local, ¿no?
2: Bueno,
13: un poco
2: tiene fuerte que aprovecharlo Boca, ¿eh? El partido está ideal para Boca. Tiro libre, que hace rápido Paredes. Ya se levantó y se puso de pie a Acacíbar. Para demanda la pelota a la izquierda para Velasco. Veremos si hay otro episodio, porque el partido está no caliente, recontra caliente. Tengo 35-35 de este, que es el primer tiempo. Con el partido... 0-0, lleva la pelota para Boca, Blanco con la pelota, viene Blanco, tocó la pelota atrás para Herrera, manda la pelota ahora para Di Lolo soltó la pelota para Paredes, ahora sí se llueve fuerte en el gasómetro, lleva la pelota para Paredes, tocó corto con King, con Milton Delgado, lleva la pelota Milton con la pelota Milton, se acomoda soltando el pase para Di Lolo manda para Lozano tocó la pelota a la derecha para Flores, corre por la pelota Flores, marca de Ritis, marca el 6, se lleva la pelota hasta la mitad de la cancha, la regala de Ritis, paso al frente de quien de Herrera, somos Radio Continental por M590, somos la campaña de Boca a través de Cadena Cena y Cepilla Stream. Pelota de Milton Delgado, corto con quien, con Leandro Paredes. Mira el pase que le metió a Paredes, a quien, a Merentiel. Marco de cabeza Arboleda. El rebote es juntado por quien, por Tripiquio. Tripiquio manda para Herrera, se suelta por la derecha Herrera, suelta la pelota otra vez para Tripiquio. Cruza la mitad de la cancha, se frena. Ahí viene Tripiquio, limpia ahora para Herrera. Domina la pelota Herrera, levanta para Tripiquio. Al piso para marcar Velasco y tira la pelota fuera de la cancha. Lateral para San Lorenzo en salida.
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7: Julito, en la jugada anterior fue amonestado Jagger Herrera en Boca.
2: Bien, buen apunte de Hernán Méndez. Amonestado Herrera. Viento tenemos en el gasómetro. Se levanta el viento en esta parte de la capital federal. Lluvia y viento tenemos. Igualan 0-0. Boca y San Lorenzo. Boca con un hombre de más. Roja para Insaurralde por un patadón criminal sobre Acacíbar, que Araza no dudó y rápidamente sacó la tarjeta roja. Tiro libre será para San Lorenzo desde la punta derecha. Herrera lo tiene que tomar, Dani.
10: Dentro.
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2: Ratalino lleva la pelota para San Lorenzo. Mandó la pelota para Arboleda. Arboleda se equivoca en la entrega. Gana Velasco. Velasco a la izquierda. ¿Para quién? Para Milton Delgado. Milton Delgado adentro para Casibar. Levantó para Velasco. Corre Velasco, corre Velasco. Va a cerrar Corujo. Cierra Corujo por el cuerpo. Protege la pelota. Se termina yendo por última línea. Y esa que de arco será para San Lorenzo. Lo tiene que tomar De Becchi. Un hombre de más tiene Boca. Lo tiene que super aprovechar. Si bien lo quiero escucharte.
9: Sí, sí, ahora Boca tiene que jugar tranquilo, tiene que cuidarse, porque ahora está todo puesto en la mira del árbitro, más allá de que está perfecta la roja, pero Boca tiene que jugarlo con inteligencia.
2: Le quiero preguntar cómo lo está viviendo el Vasco Arruabarrena a estos ya 37 minutos de la primera etapa, Augusto.
12: Yo lo primero que quiero marcar en este muy buen primer tiempo de Boca es que Arruabarrena tiene que ser inteligente, tiene que venir Pellegrino a la cancha en lugar de Herrera.
2: Buen punto el que marca Augusto, ¿eh? Está amonestado
12: Juvenil
2: Herrera.
12: En un clásico con amarilla y con un hombre más.
2: La lleva para San Lorenzo de Ritis. Corre por la pelota de Ritis. Con el ruso Casíbar. Gana de Ritis. Fondo de la cancha. Manda centro. Lozano. Lozano manda la pelota lateral cerca del banderín del córner. El mejor momento de San Lorenzo con un hombre menos. Saque de costado que tiene que tomar con Derritis. Este es de la punta izquierda. Herrera Jagger está amonestado. Derritis hace este saque de costado. La manda atrás para Amor. Amor conduce Callejón del 10. Amor con la pelota. Amor por bajo a la izquierda. Pelota para Derritis. Lleva la pelota Derritis. Derritis adentro para quién. Para Herrera. Herrera levanta para Tripiquio. Tripiquio para Farías. Cierra con lo justo ahora Lozano. Pelota larga para Merentiel. Marca de cabeza Corujo. El rebote lo junta Farías. Con la pelota Farías. Gana Milton. Gana Milton. Se lleva la pelota Milton. Con falta. Ah, bueno.
13: No me pareció.
2: Tiro libre será para San Lorenzo en 4 metros, campo de Boca.
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7: Primera Nacional, partido clave por el descenso, Chacarita. 1, Quilmes 0, gol de Huanca a los 16.
2: Tiro libre será para San Lorenzo, frente a la pelotita aparece Farías al 38. Farías para este envío al área de Álvaro. Álvaro pega el grito, algo le dijo Herrera. Herrera se da vuelta, gira y algo le dice a Lautaro Di Lolo. Tomará carrera Farías. Farías con el envío al área de Álvaro. Farías con el envío al área. Segundo palo. Herrera para rechazar. Jagger para rechazar y la manda lateral cerca del banderín del córner. Pero ahora en la punta derecha. Allá va Herrera para hacerlo. El mejor momento de San Lorenzo con un hombre de menos. Herrera para hacer este saca de costado. Se toma todo el tiempo para hacer este saca de costado. 15 horas, 24 minutos en toda la República Argentina. 40 minutos del primer tiempo. Saque de costado de Herrera. Herrera manda para el jugador Faría. La peina Faría. Rechaza Casíbar. La junta Amor. Colocó el cambio de frente a la izquierda. Mal. Viene tomando la pelota en el rebote. El jugador Lozano sale por la derecha. Lozano. Lozano manda para Lautaro Di Lolo. Somos Radio Continental por M590. 0 para Boca, 0 para San Lorenzo. Llevando la pelota a Paredes. Domina la pelota el campeón del mundo. El campeón del mundo tira la pelota para quien, para Milton. Abierto por la derecha para el C. Flores. Abierto por la izquierda para el C. Merentiel. Pelota por la izquierda, pelota para aquí, para Blanco. Blanco con la pelota, viene Blanco, Blanco manda para Paredes. Paredes manda para la pelota para Milton Delgado. Milton Delgado abriendo la cancha, pelota para Lozano. Lozano le va a pegar, Lozano tiró. Arriba el travesaño, no pasa nada. Saque de arco será para De Becchi, 0-0.
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2: Casi 5.000 personas en vivo siguiendo la transmisión, Marcelo.
13: Una de las pocas alternativas que Boca todavía no había probado en tantas veces que le llegó a San Lorenzo, pegarle desde afuera. Lo hizo Lozano, se le fue por arriba el travesaño.
2: Va a devolver De Becchi, tengo tiempo para vender, vendemos 0-0.
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2: Bueno, amonestado Lozano. ¿La infracción sobre quién? ¿Farías? No, Farías no. Creo ¿la ves, Marce?
13: Tripiquio. Contra Tripiquio. Yo quiero decir que no fue de ninguna manera una jugada para tarjeta amarilla. Araza ya está condicionado con la expulsión del hombre de San Lorenzo, que no hay nada para discutir, pero empieza a dirigir al ritmo de la protesta de toda la cancha. De ninguna manera era para amarilla.
2: Bueno, ¿cómo la viste, Hernán, en estudios?
7: Nada, se deja caer el jugador de Boca, va abajo, el jugador de San Lorenzo pasa por arriba sin que lo toque y se cae, pero no hay infracción ni mucho menos una patada.
2: ¿Cómo la viste vos, Tati?
9: No, no es nada. Hay que tener cuidado. A ver, recordemos que es uno de los peores árbitros del fútbol argentino, ¿eh? Hay que tener mucho cuidado con Arasa.
2: Tiro libre, marca el árbitro. Tiro libre que será para San Lorenzo con el partido 0-0.
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2: 42 minutos. 42 tengo del primer tiempo. 0-0. Llueve en el gasómetro. Tiro libre para el jugador Farías. Será para San Lorenzo. Costado izquierdo. A 40 metros del arco de Álvaro. El centro de Farías. Para Álvaro, fácil para Álvaro. Domina la pelota el arquero colombiano.
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2: 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Se suelta por la derecha Lozano, pica como número 8 Lozano. Lozano se frenó, toco corto con Milton Delgado. Va por la derecha, viene Milton, intenta Boca con la pelota, viene Milton. Milton con la pelota, Milton suelta la pelota para Jagger. Herrera tiene para Boca. 4 metros campo de San Lorenzo. Herrera manda la pelota para Dilolo. Dilolo suelta el pase por bajo a la derecha. ¿Para quién? Para Lozano. Lozano en tres cuartos de cancha. La viene pidiendo Flores. Pega el grito también Milton Delgado. Pelota para Milton Delgado antes. Pelota para Milton Delgado. Suéltalo para Alan Velasco. Abre las piernas. La viene tomando quien Paredes. Paredes abre la cancha. Qué linda jugada armaron. Paredes abre la cancha. ¿Para quién? Para Lozano. Lozano, fondo de la cancha. Centro para Menetti. El sacó Arboleda. El rebote con quien con Blanco. Mano de Blanco. Cuando la baja, marcarás ahí. Es tiro libre en el fondo para San Lorenzo. Tiro libre en el fondo para San Lorenzo.
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2: Estamos bien, Dani.
14: Estamos ahí.
2: 43 minutos, primer tiempo, 0-0, 1144-000-590. Reviente ese WhatsApp, Hernán.
7: Uno atrás del otro, Julito. Nelson y Patricia de Villa Devoto. Jorge Leclerc de Sierra Grande, Río Negro. Vamos, Boca todavía. Luciana de Wilde a ganarle a los Cuervos. Saludos a la radio.
2: Últimos 2 minutos del primer tiempo en este reglamentario de los primeros 45 minutos. Vamos a ver cuánto más da Arasa. Yo creo que 4 o 5 más, seguro. San Lorenzo con un hombre menos. Roja para Insaurralde. Lleva la pelota Farías para San Lorenzo, costado derecho. Viene con la pelota Farías, callejón del 8. Viene Farías, la tira hacia adelante, pelota para Umendi. Marcó Herrera, limpio Herrera. Limpio Herrera, quite, limpio, quite de Herrera. Suelta la pelota para Paredes. Paredes manda la pelota por bajo a la derecha para Lozano. Lozano con la pelota, Lozano que tira para Flores. Corre Flores, corre Flores, corre Flores. Marca de Riti. La manda fuera de la cancha y es un lateral que será para Boca. Hecho rápidamente por quien, por Lozano. Lozano manda la pelota para quien, para Velasco. Velasco tira la pelota para Paredes. En la mitad de la cancha viene Leandro. Leandro con la pelota. Leandro para quien, para Milton. Milton con la pelota. ¿Se animará? No. Abre la cancha, le queda la pelota para Blanco. Blanco centro. Y lo perdió Flores. Lo perdió Flores. El rebote estaba en fuera de juego, Flores. Estaba fuera de juego, Flores.
13: Es lo que termina cobrando, levantando la bandera, el juez de línea número uno.
2: Bueno. Tiro libre será por el fondo para San Lorenzo del Magro, locutor.
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2: Tengo 45 del primer tiempo con el partido 0-0. Vamos, 1-1, de acá hasta el final, Dani.
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2: Despeja la pelota del arquero de Becky. La pelota frontal en dirección de Auzmendi. Corta de cabeza Herrera. Herrera mandó la pelota fuera de la cancha, no, lo evita el futbolista Arboleda, 3 más para jugar. Arboleda mandó para Herrera, Herrera maniobra, soltó la pelota para Arboleda, mete con todo con Blanco, pasa de todo en aquel sector cerca de línea, el árbitro termina cobrando infracción para San Lorenzo, en 3/4 de cancha. Infracción sobre Herrera de Lautaro Blanco. Tiro libre para San Lorenzo.
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2: Damos un informa, Dani.
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2: Te escucho, Marce.
13: Después de la expulsión del jugador de San Lorenzo, Boca sigue siendo dominador, pero ya no tuvo tantas claras, ¿eh? No hay que entrar en el forcejeo. A San Lorenzo le conviene ese partido. El cortado, el de las infracciones, el de las discusiones.
2: Farías con este envío al área de Álvaro. Toma la carrera Farías desde la punta derecha. Atención, una de las últimas de la primera etapa. Ya tengo 46 minutos de 48. El tiro libre será para San Lorenzo. A 35 metros del arco de Álvaro. Álvaro atento, Álvaro. Álvaro atento. Centro de Farías. Sale Álvaro con el puño derecho para rechazar. El rebote es juntado por el jugador de Ritz. Pero marcó Milton Delgado. Y ahora el contragolpe de Boca. De Milton Delgado. ¿Para quién? Para Merentiel. Merentiel para Flores. Va Flores por el gol. Viene Leo con la pelota. se comió Flores, increíble. Mano a mano con el arquero, le pegó de zurda Flores por arriba al travesaño. No puedo creer el gol que se acaba de comer Flores. Ya la tuvo Casíbar, ya la tuvo Merentiel, ahora la tuvo Flores. Y lo tiró por encima del travesaño, Marcelo.
13: Desde la salida misma del contragolpe nunca quedó la pelota sana, limpia, para que pueda ser controlada. Tampoco a Flores, que fue el último, ahí ya metiéndose dentro del área, se le fueron cerrando todos los ángulos, nunca pudo encontrar el preciso para la definición. Otra situación desperdiciada, por lo menos 5 o 6 Boca tuvo a lo largo de este primer tiempo. Increíble que siga 0-0.
2: Tengo tiempo para vender, Dani.
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2: Ataca Boca, ¿con quién? Con Lozano. Lozano la tiene, Lozano y el centro, pelota para Merentiel. Marco Amor, le queda la pelota a Casíbar, al borde del área, mira Casíbar, a Casíbar atrás para Paredes, abierto por la izquierda, aparece Velasco, pelota para Velasco, corta de cabeza el jugador Arboleda, viene juntando la pelota aquí en Paredes, domina la pelota Paredes, se vuelca por la izquierda, ataca Boca, Paredes para Velasco, Velasco centro para Casíbar, cabezazo, y atrapa la pelota el arquero, atrapa la pelota de Becky, atrapa la pelota de Becky, si ven y ven y vianito el cabezazo de Casíbar, de Becky tuvo que correr para evitar el gol de San Lorenzo, el gol de Boca, perdón. Tuvo que correr contra el segundo palo de Becky para evitar el gol de Boca. Era el gol de Casíbar, Dani.
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2: El árbitro termina el primer tiempo. Boca está jugando con un hombre de más por la expulsión del 8 Insaurralde. Por una patada criminal a la altura de la rodilla sobre Insaurralde. Se terminó el primer tiempo en el que Boca lo super perdonó a San Lorenzo de Almagro. Poco eficaz ha sido el equipo en este primer tiempo. Llega mucho, convierte poco. Pero está jugándolo con mucha inteligencia y con mucha personalidad. Se termina el primer tiempo. 0-0 están las cosas.
14: Terminó el primer tiempo en Cadena Ceneice Continental. Lo comentaron Marcelo González, Claudio Tati Civielo. Lo relató el mago Julio Ricardo Pavoni.
2: Aprovechamos para ir adelantando la carpeta comercial. Voy por dos, tengo tiempo, Dani.
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2: Un adelanto del comentario de Marcelo González. Se te escuchó.
13: Volvimos a la tónica de un Boca dominante, por momentos abrumador, en la superioridad sobre San Lorenzo, pero no convierte. Esto, por supuesto, es un punto negativo a marcar. Boca hizo todo bien, menos en la parte final, que es la más importante. Por eso, el gusto agridulce que nos está quedando. Boca jugó realmente un muy buen nivel, pero si no convertís, casi lo mismo que nada.
2: Tengo que hacer una pausa grabada y después de la pausa, momento de los saludos para todos los amigos que nos siguen en cada transmisión en Radio Continental y a través de Cadena Ceneice. Y momento también, por supuesto, del comentario de Tati Civielo, de Augusto César, de Marcelito González, de este primer tiempo de Boca 0, San Lorenzo también 0. Pausa.
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1: Ha convertido poco.
2: La verdad que ha llegado mucho y es hasta casi inexplicable que esto esté 0 a 0. Boca tiene una falla de definición.
3: Boca no es un equipo de fútbol.
4: Bueno, estamos esperando. Tuvimos un pequeño cortecito desde la cancha de San Lorenzo. Y ahora vamos a volver con Julito Pavoni.
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4: Dos resultados abiertos en la Primera Nacional. Chacarita 1, Quilmes 0, Deportivo Morón 0, Godoy Cruz 1. Volvemos al Pedro Videgain, a la cancha San Lorenzo.
6: A ver, ahora me escuchás bien, Hernancito.
4: Perfecto.
6: Perfecto. ¿Qué decías, Augusto, entonces?
2: Que Boca ha generado muchas situaciones, que le ha faltado convertir, que Merentiel tuvo un par y erró. A Merentiel le cuesta a veces convertir. Y que Flores es más creador de jugadas que definidor también. Pero da la sensación de que Boca debería poder llevarse el clásico. Condiciones muy favorables para el segundo tiempo, pero está bárbaro que el Vasco, sabiendo quién dirige el partido, saca a Herrera, pero sí. No por Herrera, porque siempre es más fácil para el árbitro echar un juvenil que alguien de experiencia. No, tal cual. Y Herrera es central y está amonestado.
7: Es más, y ya hasta analizando una cuestión futbolera, no solo que Lozano está amonestado de una manera increíble, sino por lo que puede provocar en ataque. Insisto, San Lorenzo no cruza la mitad de la cancha prácticamente y solamente tiene a Ausmendi, que va a pelearse entre los centrales. Y Boca ha jugado mucho por los costados. Liberar un lateral que ataca mucho mejor de lo que defiende, como es Gorosito, yo no lo vería como una mala opción en la salida de Lozano, que está con la tarjeta amarilla. Bueno, en definitiva, si querés hacer una breve síntesis de este primer tiempo, Boca tuvo 5 jugadores, jugadas muy claras para convertir. Lo erró Ascasíbar, lo erró Merentiel, lo erró Velasco, tuvo un tiro desde afuera de Leandro Lozano. El tema es que en la elaboración, en el funcionamiento, el equipo ha respondido, les diría, que como pocas veces, muy buen partido de Boca. Pero todo esto tiene un destino, tiene un objetivo, que es el gol, y no lo convirtió. Entonces, si vos haces todo bien, pero en el final te vas en cero, obviamente que el gusto por ahora no es el mejor, que Boca lo dominó. Hasta te diría, mira, en el punto de la exageración, porque yo estuve aquí en ese 2007 cuando Boca le metió 7 goles a San Lorenzo. Yo te diría que vimos un primer tiempo muy similar y no sé si no superior en el dominio de Boca. Pero la vez pasada, Boca cada vez que se acercó al área convirtió. Hoy no.
6: Tengo tiempo para dos y quiero escucharlo a Tati Civielo también en este análisis que estamos haciendo de este entretiempo 0 para Boca, 0 para San Lorenzo, Dani.
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6: Bien, estamos bien entonces ahora, Dani.
5: Cumplimos.
6: Muy bien, quiero escucharlo a Tati, a Civielo, y después un par de saluditos que quiero hacer en este entretiempo. Tati, te escucho.
3: No, hay que animarse, muchachos. A ver, más allá de los cambios lógicos que va a hacer el Vasco por el tema de que Arasa es un...

0: desastre y va a querer jugar de Boca. Hay que animarse. ¿Y cómo es la manera de animarse? Hay que sacar un mediocampista y poner un delantero más y armar un 4-2-3-1. Y Boca tiene que encerrarlo en un arco a San Lorenzo mucho más. Y creo que el que tiene que entrar es Villa. Villa o el paraguayo Romero. Cualquiera de los dos tiene que entrar por Ascacíbar o por el Chelito Delgado, por el que quieran. Y tiene que meter un arco. Eso es, para mí, lo que tiene que hacer Boca este segundo tiempo.
1: ¿Es arriesgado meter a Villa?
2: Y yo iría por la segunda opción que dijo Tati, ¿eh? Por Romero, por Ángel Romero.
1: No Villa. Por Villa.
3: Si esto se mantiene 11 contra 10, yo descarto que Pellegrino se viene ahora. 15 minutos y cambio los dos delanteros.
2: ¿Los dos
3: Villa
2: delanteros?
3: Y Romero a la cancha. Uh-huh. Sí. Bueno. Boca no puede no ganar este partido.
2: No, la verdad que no.
3: No puede no ganarlo.
2: La verdad que no, está servido.
3: Veremos
2: como
3: el segundo tiempo, se te puede complicar siempre todo. Un penal al minuto, algo te cambia la vida. Pero como está esto, Boca no lo puede no ganar.
1: Bueno, le quiero mandar un abrazo a Agustín López de Colosinas y Caramelos Villiquen, que está acompañándonos en esta transmisión. Al amigo Guillermito Trufo de Obleas Oblita, grande Guille querido. 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Le quiero mandar un gran abrazo a Horacio Tarcián de Autofrance, a Mica y a Julián de Alfajores Roma, Juan Manuel Tarantino de Dulce Leches Milke, y por supuesto quiero mandarle un gran abrazo a Sebastián de Matei, un gran abrazo Seba querido, fanático de Boca y siempre escucha, y va a todos lados a ver a Boca, así que me lo crucé en el viaje a San Pablo, pero va a ir a Río de Janeiro y va a todas las canchas, él siempre se mete, así que un gran abrazo para Seba querido, Sebastián de Matei, la gente de la agrupación Por un Boca Mejor que está escuchando y siguiendo. Un abrazo, Seba, querido. Agustín Latorre, la gente de Osaka. Grande, Agustín, querido. 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A mis amigos de Masmelos. A la familia de Amanti, la gente de Puertas Gromanti. Grande, querido Daniel, un abrazo para vos. Bueno, algunos de los saludos que vienen llegando a esta parte de la transmisión. 11-44-000-590. Repasemos el banco de Boca, Marce. Ahí sí. Tenés la planilla.
2: Sí, sí.
1: Aquí está estamos. Por ingresar Marco Pellegrino, uno imagina que por Herrera, estuvo trabajando hasta recién Marcos Pellegrino con el preparador físico de Boca, así que Pellegrino se va a meter a la cancha. ¿Quiénes más están?
2: Bray, Gorosito, Figal, Braida, Belmonte, Alarcón, Palacios, Villa, Romero, Jiménez y Bacida Lupe, el que ingresó en el lugar de Ener Valencia en la lista respecto del partido anterior.
1: Bueno, Augusto cambia a los dos delanteros. Saca Flores.
3: A los 15, te dije, del segundo tiempo. Si sigue 0-0, porque la verdad que con un delantero punzante lo estás ganando el partido.
1: Y metes a Villa y al paraguayo
3: Romero. Sí. Me parece que está bien lo que hizo el Vasco de dejar a Valencia fuera, porque tenés que aprovechar el momento de Romero. Lo del viernes con Central Córdoba, lo tenés que aprovechar.
2: Sí.
3: Y en definitiva, para Ángel Romero también es un partido especial este.
2: Ni hablar, pero hay que darle rodaje cuando hay buenas actuaciones. Cuando hay buenas versiones, vos le tenés que dar continuidad. Por eso digo, lo de Ángel Romero, no lo veo para nada como una mala opción. Al contrario, bueno, aquí el clima cambió rotundamente, ¿eh?
1: Sí,
2: cambió
1: sí.
2: El aire, bajó la temperatura, nubes negras. Está fulero.
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2: sí, pero claro. Siempre hay que hacer cositas.
1: 11-44-000-590. El hincha de Boca en el WhatsApp 45. Quiero escucharte, Hernán, y volvemos a la cancha de San Lorenzo y esperando por los equipos.
4: Gabriela de Resistencia Chaco, Boca, siempre Boca. Nicolás de Bulnes trabajando en La Pampa. Hoy le ganamos a los Cuervos. Osvaldo de Santos Lugares, siempre con Julito, Tati y Marcelo. Hola, Julito Pavoni y equipo de Cadena Geneise, Jorge de Paraná. Daniel de Victoria, Entre Ríos. ¡Vamos, Boquita, carajo!
1: En un ratito vamos a hacer la reapertura, en realidad, todos los avisos que nos acompañan en cada transmisión con Dani Bocar, que no lo pudimos hacer en la previa del partido, naturalmente, porque nos pegamos a los amigos de Campeones que gentilmente se dieron el espacio para que podamos estar haciendo este partido. Un gran abrazo para Nico de Benedetti, amigo, fanático de Boca, siguiendo la transmisión. Un gran abrazo para Lolo Milano, Lolo querido, hincha de Boca, siguiendo la transmisión con Pedro y con Salvador, siguiendo Radio Continental y, por supuesto, también a M590. A Walter Acuña, la gente de Suskipe presente, a su hermano Carlos Acuña, a Jorgito Vicioli, grande Jorgito, la gente de Casemaster, a su hijo Ale también, que rindió un final, creo que se recibió, Ale, un abrazo para él. A Carlitos Matera, a Leo Bersoni. ¿Están insultando a Araza? Bájame la música, a ver, escuchen. Bueno, porque aparece Araza a la cancha y es insultado por toda la cancha de San Lorenzo. Bueno, sigo saludando un montón a Pablito Maferrer, que sigue la transmisión. Por supuesto, la gente de Coiba Pilar, un abrazo también para él. 11-44-000-590, sigue escribiendo. Vamos a contarles quiénes son los auspiciantes, a nombrarlos a cada uno de ustedes que nos acompañan en cada transmisión, con esta música, con este ritmo y, por supuesto, con la voz inconfundible de Daniel Bocar. Ya comienza el segundo tiempo en un ratito nada más.
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1: Boca en la cancha, Boca en la cancha para el segundo tiempo y está Marco Pellegrino para ingresar. No está Jagger Herrera, no está Jagger Herrera, Gusto.
3: Perfecto el entrenador, con sentido común, sabiendo quién es el árbitro, sabiendo que es un clásico de visitante, la inexperiencia de Herrera también, pone a Pellegrino que por lo general tiene buenas participaciones. Ojalá que no desentone, porque si no seguramente se le va a caer al entrenador y dirán para qué hizo el cambio. En la previa tenemos que decir que es un cambio lógico, porque Araza te podía dejar con 10 en cualquier momento.
6: Es tener lectura del contexto del partido, de cómo viene el partido, del arbitraje, de cómo cambió a partir de una decisión que es irreprochable. Que quede claro eso, ¿eh? Nadie puede discutir la expulsión de Insaurralde, porque fue un patadón casi de karateca contra Ascacíbar, pero los árbitros hasta a veces se condicionan solos. Acá tiene que... es una sola razón. Son técnicamente muy flojos. Y ese es el problema.
1: 11-44-000-590. Con este empate quiero actualizar la tabla de posiciones, tanto en el campeonato para Boca como en la tabla anual. Hernán Querido, en Estudios Centrales, te escucho.
7: Bueno, con este empate Boca ocupa el lugar número 6 en el grupo A con 15 puntos, a 2 de Independiente, Vélez y Gimnasia, que tienen 17. Y si nos vamos a la tabla anual, con este empate Boca llega a 45, ocupa el tercer lugar, ya en puestos de Copa Libertadores. También 45 Vélez, pero con peor diferencia de gol.
1: Estamos esperando por San Lorenzo, adelantamos la carpeta comercial, voy con 4, Dani.
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1: Bien, está San Lorenzo para el segundo tiempo. Recordemos que juega con 10 por la expulsión de Insaurralde. Insúa sacó a Cuello y lo metió al 13 Ratalino. Está todo listo para que comience el segundo tiempo, señores. Metió más cambios San Lorenzo, El 29 está en la cancha. Metió más cambios a Lorenzo, atención, ¿eh? Comenzó el segundo tiempo en la cancha de San Lorenzo. Tocó la pelota atrás, aumenta atrás para Ratalino. Pelotazo largo para Ratalino. La pelota pica y cae en manos de Álvaro Montero. Veremos si hay cambios o no para el segundo tiempo. Me da la sensación que sí. Ya me lo van a confirmar en Estudios Centrales. Comenzó el segundo tiempo. Una pelota por la izquierda, el sector de Alan Velasco. Corre por la pelota, Alan Callejón del 10. Intenta Boca, intenta, viene con la pelota Velasco. Velasco tocó por bajo la izquierda para Blanco. Blanco soltó la pelota para Milton Decado. Milton Decado para Paredes. Paredes, un pase filtrado para Velasco. Corta por la derecha Arboleda. El rebote es tomado por Acasíbar. Se lleva la pelota Acasíbar. Mete con todo contra Farías. Y es tiro libre. Que será para San Lorenzo, marcando el árbitro.
2: Amonestado Di Lolo. Yo lo quiero decir.
1: Por la pelota y la infracción entre Di Lolo y Acasíbar. Di Lolo metió una pierna de más. El árbitro cobró falta de Di Lolo. Tiro libre que será para San Lorenzo. Amonestado también Di Lolo. Reclama Paredes. Arrancó calentito el segundo tiempo. Un minuto, Dani. Un minuto del segundo tiempo.
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1: Pelota larga de Corujo. Va corriendo por esa pelota Ousmendi. La pelota pica. Y se termina perdiendo por última línea. Saque de arco. Será para Álvaro. Álvaro sale jugando rápidamente. ¿Con quien compara? Para de tocando en pase corto. ¿Con quien? Con el jugador Di Lolo. Di Lolo va a soltar el pase para Marco Pellegrino. No. Toco corto. ¿Con quien? Con Leandro Paredes. El campeón del mundo que abre la cancha por bajo. A la izquierda. Pelota para Milton Delgado. Corre por la pelota. Milton. Se lleva la pelota. Milton. Milton tiene la pelota para San Lorenzo. Boca con uno más. Ataca. ¿Con quien? Con Milton. Milton que abre la cancha. Viene pidiendo la pelota. Milton Delgado. Milton Delgado suelta para Di Lolo. Di Lolo suelta para Milton Delgado. Faula Ousmendi.
2: Pero insólito lo de Ousmendi. Insólito. Sin pelota. Lo fue a empujar a Milton Delgado. Insólito.
1: Insólito, ¿eh?
2: Pero ¿no lo amonestó todavía Araza? Ah, no, ¿eh? Ah, no, no, no. Bueno, lo de Araza ya está rozando el papilón.
1: Dos minutos tengo de este que es el segundo tiempo. Tiro libre que tiene que tomar para Boca Leandro Paredes en el círculo central. Paredes tocando corto el pase para quien, para Milton Delgado. Corre por esa pelota Milton. Milton con la pelota, viene Milton. Abierto por la izquierda, viene Milton. Milton suelta el pase para Paredes. Paredes atrás para Milton Delgado. Milton Delgado para Paredes. Paredes para Di Lolo. Di Lolo suelta para Paredes. Paredes la cambia por la derecha. Es recibida por quien, por Lozano. Lozano para Paredes. Paredes que levanta en dirección de Flores. Corre por esa pelota Flores. Se la deja Merentiel. Corriendo Merentiel. Merentiel tocando de zurda. Atrás la pelota para Flores. Flores 7, Flores suelta el pase para quien, para Merentiel. Merentiel adentro para Milton Delgado. Se dio cuenta Tripiquio y cortó. Cortó Tripiquio. Se va por la izquierda. Viene Tripiquio. Tripiquio corre por la izquierda. Se le terminó la cancha. Y es un saque de costado que será para Boca. Lo tiene que tomar el uruguayo. Se hace este saque de costado. 2 minutos 40. Hecho por el uruguayo Lozano. Lozano manda para Milton Delgado. 2 metros campo de San Lorenzo. Coloca el campo de frente. Milton Delgado derecha izquierda. Es malo el cambio de frente. El cabezazo de Ousmendi. Recupera la pelota San Lorenzo. Ousmendi suelta para Tripiquio. Falta desde atrás de Milton Delgado. Y estira libre para San Lorenzo.
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7: En la Primera Nacional lo empató Deportivo Morón a los 36 minutos. Laza, Deportivo Morón 1, Godoy Cruz 1.
1: 3 minutos del segundo tiempo. El partido está 0-0. Y aquí hay un tiro libre en el círculo central. Frente a la pelota Corujo. Corujo en el círculo central. San Lorenzo con 10, Boca con un hombre de más. Insaurralde fue expulsado en el final de la primera etapa. Corujo y el pelotazo largo para Ousmendi. Lo marcan entre tres a Ousmendi. Piden penal. Marca Di Lolo. El rebote es juntado por quién. Por Farías. Corre Farías. Va de 10. Viene Farías. Corre las Casibar. 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Pensá. Farías tiene la pelota para San Lorenzo. Tocó el pase por bajo la izquierda. Pelota para Derriti. Derriti se manda al centro. Pelota para Ousmendi. Ousmendi con la pelota. Marcamos nosotros. Marco Pellegrino. Pellegrino tiró la pelota fuerte a la cancha. Se viene San Lorenzo. Se le anima. Con un hombre de menos a Boca. Saque de costado. Tiene que tomar San Lorenzo desde la derecha. Lo tiene que tomar Herrera. Voy por uno.
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1: Cuatro minutos. Cuatro minutos. Saque de costado. Herrera para Ousmendi. La peina mal. Pellegrino rechaza a Di Lolo. Le queda la pelota dentro del área Ousmendi. Ousmendi soltó para Tripiquio. Tripiquio coloca centro para Farías. Zafó Boca. Viene recuperando la pelota para Boca. Lozano. Conduce como número 4 a Lozano. Por flanco derecho. Lozano. Lozano tocando el pase corto para quien, para Paredes. Domina el hijo de Daniel. Corriendo por esa pelota Leandro. Abierto por la izquierda aparece Blanco. Tira la pelota Lautaro. El rosarino cruza la mitad de la cancha. 4 minutos y piquito. 4 minutos y piquito de este que es el segundo tiempo. 0-0 está el partido. La tiene Paredes. Paredes para Boca. Volcado por la izquierda. 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Con la pelota aparece Paredes. Paredes suelta para Di Lolo. Di Lolo manda para quien, para Lozano. mal control de Lozano. Recupera Amor. Amor suelta para Derritis. Derritis con la pelota, la tira larga para Osmendi. Pica habilitado Osmendi. Va a cerrar Lautaro. Atrás para Álvaro. Álvaro con la pelota. Álvaro tocando corto, el pase para Marco Pellegrino. Voy por otro.
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1: Ataca Boca con Alan. Alan ataca, posición del 10, mano a mano con Arboleda. Quito Arboleda. Al piso marca Velasco. Recuperó Velasco. Velasco soltó para casi, para casi, para Paredes. Qué linda jugada, hermano. Paredes le va a pegar. Tiró. Tapó el arquero. Era gol de Boca. El rebote es juntado por quien, por Casíbar. A Casíbar abrió la cancha. Pelota para Flores. Flores para Casíbar. No llega Casíbar. Es pelota de Becky. Qué pelota que sacó el arquero. Tapó la pelota de Becky. El remate de Leandro. Era buena para Boca, Marcelo.
2: Fortísimo el remate del capitán de Boca, pero al medio. Fue a la posición donde estaba de Becky. Con los brazos bien firmes logró rechazar. El mejor jugador de Boca es el capitán, ¿eh? Vale la aclaración.
1: El arquero se quedó con mi grito. El arquero se quedó con mi grito. De Becky se quedó con mi grito. Pelota en el círculo central. Pelota para quien, para Farías. Marca antes el futbolista. Derrite con falta sobre Leandro Paredes. Marca el árbitro Raza y estiro libre que será para Boca. Voy por uno, Dani.
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1: Tengo 6 minutos del segundo tiempo con el partido 0-0. Lleva la pelota para Pellegrino. Pellegrino manda para Milton Delgado. Milton Delgado recibe de espalda. Abre la cancha para Dilolo. Dilolo suelta la pelota para Milton Delgado. 4 metros campo de San Lorenzo. Está todo en campo propio. Viene con la pelota Milton. Milton con la pelota. Abriendo la cancha por la derecha. El de la matanza sobre el sector de Dilolo. Dilolo para Flores. Enganchó, escapó, ganó en velocidad, va por la diagonal. Viene Flores para Casíbar. Tocó de primera para Merentiel. Marco con lo justo Corujo. Sacó la pelota Corujo. De frente a buscar el rebote a Casíbar. También Paredes. Rechaza Dilolo. Cabezazo de Lautaro. Tiene la pelota para Boca. ¿Quién? Milton Delgado. Va el matancero de Rafael Castillo. La tiene Milton el 18. Milton para Casíbar. Tocó de primera. ¿Para quién? Para Lozano. Lozano mira el área. Lozano habilita a Merentiel. Tocó de primera Merentiel. ¿Para quién? Para Lozano. Intenta. Viene con la pelota Lozano. La Pine pidiendo Flores, viene Leo con la pelota, viene Flero, Flores, Leo, centro, pelota al segundo palo, Marco Corujo de cabeza y de frente rompe Derritis. Anticipo de Lautaro, Dilolo, el back, para quien, para Paredes, es todo de Boca, está a caer el gol. Pelota por la izquierda, para quien, para Milton, va para Milton, a la izquierda para jugador blanco. Blanco la tiene, viene Blanco con la pelota, viene Blanco soltó para quien, para Milton Delgado para Leandro, viene Leandro, soltó para Flores entre dos, es un drible. Tocó la pelota para quien, para Paredes, va por la mitad de la cancha, viene Leandro, pelota para quien, para Lozano, es gol de Boca, viene Lozano, tiró, lo perdió Merentiel, en la línea, era para empujar, lo perdió Merentiel, centro de Lozano, era gol de Merentiel, qué gol que se copió otra vez Merentiel, Boca vuelve a llegar y no convierte, me quiero morir, era gol de Boca, era gol de Merentiel, era gol del uruguayo, en la línea, no lo pudo aprovechar Boca y Merentiel de zurdo, era para tocarla, Marcelo, ya no... Perdí la cuenta de los goles que se perdió Boca.
2: No, ya no se sabe qué decir, ¿eh? Muy bien, otra vez elaborada por Boca. La apertura de Paredes a la derecha, Lozano al centro. Y gol de Merentiel. No llega nunca el gol de Merentiel. Otro gol errado por Boca. Ya no hay manera de explicarlo.
1: 8 tengo. Ataca Boca otra vez con Paredes, pero va a caer, una tenemos que tener. La lleva Paredes que abre la cancha por la derecha, otra vez para el uruguayo. Iluminate Lozano. Lozano enganchó, se perfiló para la zurda, coloca centro para Velasco, la peinaron, le queda la pelota Blanco dentro del área, Blanco centro, al segundo palo afuera. Centro de Blanco, el segundo palo afuera. 9 minutos del segundo tiempo, el partido sigue 0-0, Augusto.
3: Es un pecado ya a esta altura lo de Boca, porque se le presenta tan fácil el clásico para sacar ventaja, para llevarse 3 puntos claves en todo lo que viene. Es una lástima, lo de Merentiel es preocupante a esta altura. Boca con un 9 goleador tal vez tuviese bastante más puntos.
1: Se va Farías en San Lorenzo. Ingresan el 22 y el 18.
2: Juan Pablo Álvarez, el 22. El 18 es Diego Erazo.
1: Y se va el 29. Ausmendi. Tengo tiempo para tres, locutor, meta.
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1: Paso por el puesto de Tati Civielo. Tati, Boca lo sigue perdonando a San Lorenzo. Esperemos que no nos agarremos la cabeza en el final del partido.
0: No, esperemos que no, pero se tiene que animar, Rodolfo. Tiene que sacar un medio y poner un delantero más. Tiene que atacar Boca. Tiene que agarrar lo que tiene del hombre y meterlo ya.
1: Yo creo que eso va a ocurrir después de los 15 o después de los 20. Erazo toma la pelota para San Lorenzo. Erazo va por la derecha, tocando para Tripiquio. Tripiquio mete con todo contra Milton Delgado. Se la lleva Tripiquio, Tripiquio con la pelota. Marcó Blanco. Con falta marca el árbitro. Desde la derecha y unos 25 metros del arco de Álvaro. Tiro libre para San Lorenzo, 0-0.
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7: Acaba de terminar en el Brasil Eirado. Palmeiras 0, Gremio 0. Ayer Vasco da Gama salió de la zona de descenso. Goleó 5-0 a Coritiba. Goles de Alan Lescano y Colidio.
1: Herrera para hacer este tiro libre. Se va Herrera, aparece el 13, Ratalino. Ratalino desde la derecha toma la carrera. Unos cuatro pasos, ya está 0-0, está el partido. 11 minutos tengo. Boca se ha comido unos cuantos goles. Ratalino con el envío al puerta de, a la puerta del área. Le queda con el Tripiquio, salvó Pellegrino. Salvó Pellegrino. Era gol de San Lorenzo, salvó Pellegrino. No puedo creer, no puedo creer cómo zafamos. No puedo creer cómo sacó la pelota Pellegrino. Era gol de Tripiquio. Y ahora el contragolpe de Boca, ¿con quién? Con Velasco. Abierto por la derecha aparece Leo. La va a tener Flores, no. Antes pasa por el jugador Lozano. Lozano lo vio pasar aquí en la Flores. Flores con la pelota, viene Flores. Flores para Lozano. Ahí va el uruguayo, tiró. ¡Gol! ¡Gol! Lozano, o digo del nuevo Negro Ibarra, versión 2026. Lozano proyectándose el ataque. Digo el uruguayo Lozano, o le digo el formoseño Lozano. Yo no sé si es uruguayo, no sé si es formoseño, pero lo cierto es que recibe los influjos de un Negro Ibarra, el mejor de la historia nuestro. Para que le diga Lozano, anda, anda y convertí, gana Boca 1-0, justicia divina, el gol llegó a los 12 minutos, mirá qué número, a los 12 minutos llegó el uruguayo Lozano, a los 12 nuestro número, o digo el nuevo Negro Ibarra, o digo el uruguayo Lozano, o digo el formoseño Lozano, lo cierto es que Boquita, Boquita gana 1-0 ante San Lorenzo de Almagro, a los 12 minutos, sí, a los 12 minutos del segundo tiempo. Gol, gol, gol.
6: En este caso, y la novena fue la vencida, novena llegada de Boca, lo fusiló Leandro Lozano, gran remate de derecha, bien Flores, que levantó la cabeza y vio llegar a su compañero con muchísima libertad en el borde del área grande, primero control y después el arco de frente, bombazo de Leandro Lozano para poner por fin la justicia en el marcador. Boca gana, gana bien, 1-0, un resultado recontra corto. Lo paradójico de esto, ¿saben qué es? Es que previamente a esta jugada, San Lorenzo había tenido la gran oportunidad, la única de la tarde, y lo salvó Leandro Pellegrino. De ahí la contra y el gol merecido para Boca.
1: Gana Boca 1-0, gol de Lozano, señores, el uruguayo. El uruguayo Lozano le está dando la victoria a Boca 1-0, justa y merecida victoria del equipo del Vasco. Llevando la pelota a Paredes, Paredes domina, Paredes manda la pelota para Milton Delgado, lleva la pelota a Milton Delgado, soltó la pelota para Velasco, que en el contragolpe le puso un pase bárbaro a Lozano. Tiene la pelota para Boca, Milton, Milton volcado por la izquierda, viene Milton, Milton manda la pelota para Lautaro de Lolo, están arribidos a San Lorenzo de Almagro. Tilo lo soltó para Scassi, para Scassi lo mandó para el uruguayo Lozano. Que lateral derecho eligió el Vasco, que lateral derecho tiene Boca, lleva la pelota Lautaro, Lautaro mandó para Marco Pellegrino, gana Boquita un tanto contra cero, con la pelota aparece Milton Delgado, posición del 5, intenta Boca, intenta, viene Milton, Milton para Paredes, Paredes para el Tilolo, la deja correr, la toma Lozano, gana Boca 1-0, locutor.
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1: Gana Boca 1-0. Gol de Lozano. La viene llevando para Boca Alan Velasco. Alan Velasco, posición del 10. Suelta el pase para Valentín. Valentín otra vez para Lozano. Intenta Boca, intenta que está para el segundo. Lozano soltó para quien, para Milton Delgado. Milton Delgado para quien, para Leo. Flores apuntó, le pegó. No, habilitó a la derecha. Pelota para quien, para Lozano. Lozano limpia para Alan Velasco. Callejón del 8 viene Alan Velasco. La pone contra el piso. Viene Alan. Alan mandan para Lozano. Lozano tira para Leandro Paredes. 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Gana Boquito 1-0. Vamos camino a los 15 minutos del segundo tiempo, con el partido ganándolo 1-0. Ataca Boca otra vez. ¿Con quién? Con Milton. Milton para Lozano. Lozano para Milton. La deja correr. La toma Di Lolo.
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7: Con este resultado parcial, Boca trepa al segundo lugar de la tabla anual, 47 puntos a uno de Independiente Rivadavia.
1: Gana Boca 1-0. Intenta Boca, intenta. ¿Con quién? Con Marco Pellegrino. Marco Pellegrino, la izquierda para Blanco. Blanco devuelve para Marco Pellegrino. Marco Pellegrino suelta para Paredes. Dame uno, Dani.
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1: Ataca Boca con Lozano. Se desprendió por la punta derecha. Lozano coloca centro, un rebote. La toma Velasco. Velasco le va a pegar de primera, no. Habilita Flores, puerta del área. Intenta Boca. Viene Flores, Flores con la pelota. Flores lo comieron. Lo comieron a Flores. Ganó Carujo. Carujo tira la pelota larga para quien, para el jugador Erazo. Marca Marco Pellegrino. La regala Marco Pellegrino ahora. La viene recuperando Álvarez. Álvarez por la izquierda. Viene Álvarez. Domina el número 22. Recibe de espalda. Campo de San Lorenzo. Viene Álvarez. Atrás la pelota para Amor. Amor que va a perder. No. Recuperó Amor. Amor que tira de primera. Soltó la pelota para Corujo. Corujo maniobra. Manda para Herrera. Y ataca San Lorenzo. Y ahora con Tripiquio. Se viene San Lorenzo. Va por el empate. Gana Boquito un tanto contra cero. Abierto por la derecha Herrera. Herrera para Erazo. Mal centro de Herrera. La pelota la recupera Lozano. Voy por otro.
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1: Tiempo de Boca. Pasó por el puesto con Tati Civielo. Tati.
0: Me gustaría que mueva un poco el banco, el Vasco Robarrena. Sigo queriendo que Boca vaya por más. Quiero más, Pavoni.
1: 17-1-7, segundo tiempo. La lleva Blanco. Blanco tiró por la raya izquierda. Pelota para qué, para Flores. Flores, mano a mano con quien, con Arboleda. Marco Arboleda, Marco Arboleda, Marco Arboleda. Tiró la pelota fuera de la cancha. El lateral del ataque que le pertenece a Boca va Blanco. Blanco para hacer este saque de costado. ¿Dónde estás en este momento? ¿Estás en el auto? ¿Estás encerrado? ¿Estás en tu casa? ¿Estás siguiéndolo por streaming Cadena Ceneice? 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Gana bien, inmerecidamente, justo Boca 1-0. Es lateral que tiene que tomar Blanco. Blanco manda para Velasco. Velasco para Blanco, tira un caño. Tira un caño Blanco. Centro de Blanco. Pelota para Paredes. Marco Amor. Marco Amor para San Lorenzo. Rompe juego Amor. Sin embargo, el rebote a buscarlo. Aparece corriendo Vázquez Ibar. Devuelve otra vez Amor. Amor termina rompiendo fuera de la cancha. Amor la tira fuera de la cancha. Amor. Y es lateral para Boca. Desde la derecha lo tiene que tomar Lozano, locutor.
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1: Tengo 18 de este segundo tiempo. Gana Boquita 1-0. Golazo del uruguayo Lozano. O digo, el nuevo Negro Ibarra. Con todo el respeto, el más grande de todos los tiempos en ese sector, junto al Tano Perniga. Recupera Boca con quien, con Leandro. Paredes la lleva, círculo central. Toca corto con Milton Delgado, devuelve para Leandro. Paredes filtró el pase para Velasco, lo marcan dos. Habilitó a la izquierda, Blanco, corre por la pelota Blanco. Tres cuartos de cancha, intenta Boquita, intenta. Viene con la pelota Blanco, Blanco suelta para Milton Delgado. Milton Delgado manda para Paredes, Paredes vertical. ¿Con quien? Con Merentiel, marca el jugador Corujo, marcó Corujo de cabeza, a buscar el rebote Erazo. Pero marca Leandro, y otra vez de Boca. Y otra vez de Boca, y viene con quien, con Paredes. Paredes que manda para Marco Pellegrino. Marco Pellegrino suelta para el líder. La viene tomando el líder es Paredes. La tiene Paredes, la viene tomando el líder. Abierto por la izquierda aparece Milton. Milton para Paredes, la tiene Boca. ¿Con quién? Con Paredes. Paredes con la pelota, Paredes para Milton Delgado. Corre por la pelota Milton, viene Milton, viene Milton. Círculo central limpia para Marco Pellegrino. Dame uno, Dani.
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1: 18, casi 19 minutos del segundo tiempo. Gana Boquita 1-0, dame otro.
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1: La tiene para Boca Lautaro Di Lolo. Di Lolo se lleva la pelota hasta la mitad de la cancha, cruza la línea central. Intenta Boca, intenta, ataca Boca con Di Lolo. Di Lolo para Meretiel. Meretiel con la pelota, ataca, está Casibar, está el segundo. Tiro, tapó el arquero, tapó el arquero, tapó el arquero. A Casibar se comió un gol increíble, era gol. Era gol a Casibar. A Casibar le pegó y el arquero se quedó con mi grito. El arquero se quedó con mi grito. Insiste Boca, Velasco en el área. Penal, ¿no cobró? Penal sobre Velasco, era de Tripiquio. Sí. No cobró Baraza, se la llevan Paredes, la tiene Leandro, la tiene Leandro. Paredes con la pelota, está para liquidarlo, está para liquidarlo. La tiene Flores, Flores suelta para Merentiel, Merentiel para Flores, Flores para Merentiel. Es falta, la tiene Flores, la tiene Flores, entra en el área, viene Flores, entró Merentiel, lo trabaron justo Merentiel. Sacó la pelota el jugador Corujo. Un baile le está dando Boca a San Lorenzo, es un baile. Un baile bajo la lluvia, lo está sacando a pasear. Lleva la pelota a Paredes. Boca lo tiene que liquidar. Boca no lo puede perdonar a San Lorenzo. Boca lo tiene que rematar. Lo tiene que rematar. La lleva Blanco. Blanco la manda atrás para Marco Pellegrino Augusto. Boca lo tiene que rematar. Lo está perdonando demasiado a San Lorenzo.
3: Boca es inmensamente superior desde el minuto cero. Tiene que conseguir el segundo, porque en definitiva estos clásicos después son picantes. Boca está jugando tal vez el mejor partido del ciclo. Roba Arena. Quiero marcar que el gol de Lozano arrancó en un bloqueo espectacular de Pellegrino. Y ahí me parece que nació la jugada del gol.
1: Tengo 20 del segundo tiempo. Lleva la pelota para Boca Milton Delgado. La manda atrás, pelota para Lautaro de Lolo. Llueve en el gasómetro. Un baile le está dando Boca a San Lorenzo. Pero quiero decirte que no está nada definido. Falta mucho todavía. Boca gana por la mínima. Boca gana 1-0 nada más. Con gol de Lozano. La lleva Di Lolo. Di Lolo descarga a la izquierda para Marco Pellegrino. Marco Pellegrino se la lleva hasta la mitad de la cancha. Tocó corto con quien, con Blanco. Blanco soltó para Paredes. Paredes volcado por la izquierda. Paredes que se va arrimando el círculo central. Paredes que manda para quien, para Lozano. Controla Lozano. Callejón del 8. Soltó para Casiva. Casiva recibe de espalda. La manda para Lozano. Lozano manda para Paredes. Paredes toca la pelota corto con quien, con Milton Delgado. Domina la pelota Milton. Se entrevera por la mitad de la cancha Milton. Milton con la pelota, viene Milton. A la derecha ahora para Lozano. Lozano suelta para Di Lolo. Di Lolo la manda para Marco Pellegrino. Es un baile. Es un baile que le está dando Boca a San Lorenzo. Pero falta mucho todavía. La lleva por la izquierda Alan Velasco. Alan Velasco manda la pelota atrás para Marco Pellegrino.
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1: 21, segundo tiempo. Se la lleva Milton Delgado. Círculo central. Milton Delgado. Soltó a la derecha para Di Lolo. La pone larga. ¿Para quien? Para el uruguayo Lozano. Lozano la pone a correr a Flores. Flores con la pelota. Flores tira centro de Becky. Arquero de San Lorenzo, fácil. Domina la pelota.
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1: De Becky despeja fuera del área. Saca la pelota de Becky. Pelotazo largo para Erazo. Paso al frente de Marco Pellegrino. Se la lleva Marco Pellegrino. Marco Pellegrino en la izquierda para Alan Velasco. Mete Herrera. La pelota deriva en el saque de costado que es para San Lorenzo. Locutor.
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1: Bueno, Tripiquio y Herrera se fueron.
11: Sí, e ingresan el 11 Reali y el número 10 Facundo Gulli.
1: Dame 4.
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1: Reali tiene la pelota para San Lorenzo. Reali de derecha a izquierda, va descargando un sector de Álvarez, corre por esa pelota Álvarez. Álvarez por la izquierda, maniobró, escapó, se va por la diagonal. Viene tirando centro para Erazo. Marcó Pellegrino. El rebote es juntado por quien, por Ratalino. Tocó la pelota para Erazo. Erazo devuelve para Ratalino. Ratalino suelto para Álvarez. Álvarez para Ratalino. Se entrebró por la mitad de la cancha. La abrieron por la derecha para el 22 Álvarez. Se volcó como 7. Viene Álvarez. Marcó Alan Velasco. Alan Velasco tiró la pelota fuera de la cancha. Y es un lateral que tiene San Lorenzo en tres cuartos. Y es un lateral en ataque que tiene San Lorenzo de Almagro. Boca gana el partido 1-0. Pero no está nada definido. Fue mucho mejor que San Lorenzo. Juega con un hombre de más. Pero queda mucho todavía. Pelota que viene recibiendo Ratalino. Ratalino pelea con Alan Velasco. Se le termina la cancha a Ratalino por la derecha. Y es un saque de costado que le pertenece a Boca. En el puesto de Lautaro Blanco. Tiempo de Boca. Te escucho, Marcelo.
11: El tema acá es que Boca lo tiene que definir. Acaba de errar una tan clara. El ruso Akasibar pasó hace 5 minutos. Pero me quedé pensando en eso. Boca tiene todo en este partido, que es un baile de antología, pero con muy poca efectividad.
1: La viene teniendo para Boca Delgado. Delgado con la pelota. Delgado que abre la cancha a la derecha. Pelota para Milton Delgado. Milton Delgado soltó para Di Lolo. Di Lolo la tira larga para Casíbar. En mar entrega. No llega Casíbar. Y es pelota de Becky. Quiero escucharlo a Tati Civielo.
12: A ver, tiene que terminar este partido Boca, y para mí la forma es poniendo jugadores de ataque. Boca tiene todo para cerrar este partido, hay que cerrarlo ya.
1: Ataca San Lorenzo. ¿Con quién? Con Erazo. Erazo levanta para el 11 Reali. Se lo quieren comer a Erazo porque le entrega mal para Reali. Amonestado el jugador de San Lorenzo Erazo por protestar. Es pelota que viene recuperando para Boca el jugador Di Lolo. No es Erazo, es Real. Y finalmente la amonestación. Pelotazo largo para Berentiel. Corre por esa pelota Berentiel. Cierra Corujo. Corujo a la suelta atrás para De Becchi. De Becchi la tiene. Le pega con el pie derecho. 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Gana Boquita un tanto contra 0-24. 24, tengo 24. Segundo tiempo. Con la pelota aparece Velasco. Velasco tocó corto con quien con Paredes. Paredes devuelve para Velasco. Velasco devuelve para Paredes. Tocando la Paredes. Tocando la Paredes. En sector de quien, de Ascacíbar. Ascacíbar maniobró. Soltó el pase para Di Lolo. Di Lolo que viene mandando el pase corto con quien con Flores. La pone contra el piso. Viene Leo. Leo con la pelota. Viene Leo, Leo con la pelota. 11-44-000-590. 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Estamos por el stream de Cadena Sanaice, por supuesto, también. La viene teniendo para Boca Milton Delgado. Limpió para Di Lolo. Soltó Di Lolo para Paredes. Paredes mandó para Ascacíbar. Ascacíbar manda para Di Lolo. Di Lolo manda para Paredes. Qué buen partido que ha jugado Boca en el gasómetro ante San Lorenzo en este clásico. Pelota por la izquierda para Alan Velasco. Alan Velasco manda por bajo la izquierda para Blanco. Blanco para Velasco. Velasco tocó la pelota para Paredes. Paredes mandó la pelota atrás para Marco Pellegrino. Marco Pellegrino maniobraba hasta la mitad de la cancha. Viene Marco. Marco maniobró. Soltó la pelota para Di Lolo. Es un baile de Boca ante San Lorenzo del Magro. Es un baile. Pero Boca gana por la mínima. Gana 1-0 y no estará definido. Tengo 26-26 del segundo tiempo. Gol de Lozano. Boquita le está ganando 1-0 nada más a San Lorenzo. Quedan 20 más el descuento. Quedan 20 más el descuento. La viene llevando Paredes. Paredes manda para Milton Delgado. Milton Delgado tira para Lozano. Lozano cruza la mitad de la cancha. Intenta Boca ahora. Viene con la pelota Lozano. Lozano se frenó. Callejón del 8. Lozano soltó para Alan Velasco. Alan Velasco mandó para Di Lolo. Di Lolo soltó para Milton Delgado. Viene Milton. Milton con la pelota. Viene Milton. Milton mandó para Paredes. Abierto por la derecha. Lía aparece Lozano. Paredes no se la dio. A la izquierda mandó el pase para Marco Pellegrino. 4 metros campo de San Lorenzo. Intenta Boca. Intenta la pone contra el piso. Marco. Marco tiro para Milton Delgado. Milton Delgado ahora para Di Lolo. Se adelanta Boca. San Lorenzo en campo propio. Gana Boca 1-0. Con la pelota Paredes. Mira el pase que le metió Paredes a la izquierda. A Blanco. Blanco tiene un caño. Pasó. ¡Qué jugadón! Blanco centro. ¡Está el gol!

0: tiki, tiki, taca, taca. Paredes para Blanco, tira un caño. El centro, bien de nueve, el uruguayo Miguel. El uruguayo Miguel para llenarse la boca de gol. Es un baile de Boca San Lorenzo de Almagro. Lo saca a pasear Boca San Lorenzo de Almagro. No recuerdo del 7-1 un baile tan fenomenal de Boca San Lorenzo de Almagro. Un baile que se van a recordar toda su vida. Un baile que van a recordar en toda su historia. Boca le gana a San Lorenzo 2-0 con un baile impresionante en el mejor partido del Vasco Arruabarrena desde que llegó a Boca. El mejor partido de Boca con Arruabarrena desde que llegó a Boca. Boca lo somete a San Lorenzo, Boca lo saca a pasear, Boca lo saca a bailar y gana con gol de Merentiel. El segundo gol de Boquita, justicia divina para que Boca festeje, Boca sea alegría, Boca sea carnaval. Estamos en el gasómetro porque en todas partes vamos a estar. Esta es la transmisión de Boca. Boca 2, San Lorenzo 0, Merentiel a los 27 del segundo tiempo.
1: La conclusión de una jugada otra vez armada de una manera fenomenal. Por fin se le dio a Miguel casi en la boca del arco, empujando lo que es, creo, una historia muy cercana a la conclusión. Bajo un diluvio descomunal, Boca lo baila San Lorenzo como pocas veces tengo recuerdo. De principio a final, una actuación demoledora del equipo del Vasco Arruabarrena. Gana, gusta, todavía no golea, pero creo que falta poco.
0: Gana Boca 2-0, Augusto, quiero escucharte.
2: Que desde el principio del partido, que mañana no les mientan con el 11 contra 10, porque Boca fue superior desde que arrancó el partido, lo pasó por encima a un San Lorenzo pijotero, Boca se lo lleva puesto.
0: Gana Boca 2-0, tengo tiempo para vender, Dani.
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0: Gana Boca 2-0, señores. Es un baile de Boca frente a San Lorenzo del Magro. Hay que estar tranquilos porque en San Lorenzo...
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5: Un diluvio descomunal, decían desde el estadio de San Lorenzo, lo estamos viendo acá por los monitores. Cae muchísima agua, seguramente hay problemas con internet y problemas con la señal que acaba de volver. A ver si lo tenemos, Julito, ¿estás?
0: Acá lo tenemos. Son las lágrimas de muchos que lloran de este momento de Boca que está vivo. Vivo en la triple competencia. Es cierto que no hemos ganado nada, pero Boca vivo en la triple competencia, Boca vivo en el campeonato argentino, Boca vivo en la Copa Argentina, Boca vivo en la Copa Sudamericana. Es el diluvio universal. Falta Noé seleccionando uno de cada especie para el final. Centro del jugador Reali coloca centro para Ratalino. Cierra Marcos Pellegrino el córner que ha presentado para San Lorenzo. ¿Por quién?
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0: Va Reali con este tiro de esquina que será para San Lorenzo. 30 minutos tengo del segundo tiempo. Un baile descomunal, le está pegando Boca a San Lorenzo. Reali centro para Erazo. Marca de cabeza Di Lolo. Le queda la pelota otra vez. Terminó la cancha para mí, para el árbitro, sí, para el árbitro también. Saque de arco que será para San Lorenzo de Almagro, locutor.
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0: Paso por el puesto de Tati Civielo con esta victoria de Boca, Tati.
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0: Acaba de cortarse la luz en el gasómetro. Para mí se va a cortar el partido. El árbitro para el partido porque se acaban de cortar los reflectores.
7: Se cortó la luz, Augusto.
8: Claro,
2: se cortó la luz y el árbitro le va a decir a los arqueros, ¿pueden o no? Si los arqueros quieren, se sigue. Es un diluvio en gran parte de Buenos Aires.
0: ¿Dónde está Noé? Seleccionando uno de cada especie.
2: De acá, porque llegamos y había un problema en la Perito Moreno, estaba inundada. Imagínate ahora, ¿no?
0: El árbitro reúne a los arqueros, reúne a los capitanes. Nosotros estamos en zona de pupitres. La zona es semicubierta, pero hay tanto viento que el agua llega igual. Y está mojándonos por todos lados. Pero estamos felices, estamos contentos con esta victoria de Boca. ¿Dónde estás en este momento? Te quiero escuchar. Cara Boquita, dos tantos contra cero. En un baile que yo no recuerdo desde el 7-1 del Coco para esta parte. Se la lleva Real y Real y suelta para Gulli. Marca Blanco. Falta el árbitro y es tiro libre para San Lorenzo en el fondo, locutor.
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0: Somos la campaña de Boca por Radio Continental. 33 minutos del segundo tiempo.
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0: 33 minutos tengo de este que es el segundo tiempo. Lo gana Boca, lo gana 2-0 en un baile descomunal, en el mejor partido del Vasco desde que llegó a Boca. Del 7-1 que yo no recuerdo un baile tan importante de Boca ante San Lorenzo. Tengo 33, despeja el arquero Álvaro Montero, pelotazo largo para quien, para el chileno Palacio, viene marcando para San Lorenzo Reali, Reali tiene la pelota para San Lorenzo Reali, va entregando el pase para Erazo, Erazo para Reali, marca Lautaro Blanco, Lautaro Blanco la banda para Milton Delgado, se la termina la cancha Milton, 35, ya no se puede jugar, pero la gente, el árbitro dice que se sigue jugando, la viene teniendo para San Lorenzo el futbolista Ratalino, Ratalino soltó para Erazo, Erazo corre por la pelota, marca para Boca Lautaro Di Lolo. Dilolo va soltando el pase para que para el jugador Ángel Romero para Dilolo. Infracción sobre el futbolista de Boca y estilo libre para nosotros y a gusto.
2: La mejor noticia más allá de la actuación es que Boca consiguió la ventaja antes de esto. Ya no se puede jugar como está la cancha. Y si se estiraba el 0-0 iba a ser un problema. Boca lo empezó a ganar y casi que lo definió antes de la inundación de la cancha.
0: Tiro libre para Boca, hecho por Leandro. Paredes la tiene para Boca. Paredes soltó por bajo la izquierda para Blanco. Blanco la manda otra vez adentro para Paredes. 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Lo gana Boca, dos tantos contra cero. Una pelota larga por la derecha para que para Lozano. Lozano se plantea como número 8. Para con Amor, quitó Amor. Y Amor lo puso a correr a Ratalino. Viene Ratalino, metió con todo Lautaro. Di Lolo con la pelota. Falta de Lautaro de Lolo sobre Ratalino. Marca el árbitro. Y es tiro libre para San Lorenzo, la línea central.
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5: Boca ocupa el puesto número 5 en el grupo A con 17 puntos. Primera victoria de visitante en el torneo.
0: Después de Boca frente a San Lorenzo, vamos camino a la transmisión de Rosario Central con Argentinos y los relatos de Lucas Ladaga y el Pampa Torres. ¿Es así, Hernán?
5: Exactamente, ya están llegando para la transmisión. Cuando quieras podemos hacer un toquecito, ¿eh?
0: Es impresionante lo que está lloviendo aquí. Lo vamos a hacer cuando termine el partido para hacerlo más prolijo.
5: Perfecto.
0: Pelota por la izquierda para Flores. Le meten con todo Flores. La viene ganando Álvarez. Álvarez la tiene para San Lorenzo. Viene Álvarez. Fondo de la cancha viene para Álvarez. Álvarez con la pelota. Viene Álvarez. Tiro centro. Marco Pellegrino. Marco y mando la pelota lateral. Que será para San Lorenzo, Dani.
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0: Gana Boca 2-0 el partido. Tengo 36 minutos. Con este informe paso por el puesto de Claudio Civielo.
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6: Vos sabés que se hace enseña a los jugadores adentro de la cancha de Boca. No hay que jugar, hay que tirarla para arriba porque no se puede jugar más.
0: Pero queda mucho tiempo todavía, Marcelito.
7: Sí, por supuesto. Esto todavía no está concluido. A ver.
0: Ataca Boca con quien con el jugador Palacio. Se lleva la pelota Ángel Romero. Ahora le queda la pelota a Lozano. Le pega largo, un rebote. A buscar la pelota Flores. Corre por esa pelota Flores. No se puede jugar. Le queda la pelota atrás a mucha agua. No se puede jugar. La tiene Flores. Flores mano a mano con Amor. Marcó Amor y tiró la pelota fuera de la cancha. Y es un lateral para Boca en el lateral derecho, Augusto.
2: Lo para Araza, lo para porque hay rayos aparte. No se puede jugar con tormenta eléctrica. Boca va a meter dos cambios. Yo creo que harás hasta entre mirar el reloj y decir, vámonos, que se termine. Sí. O hacer lo que la lógica indica, que es frenarlo.
7: Falta menos de 10 minutos. Se preparan para ingresar Julio Villa y Tomás Belmonte. Se va a ir Flores. Flores es uno.
8: Merentiel el otro, me parece.
7: A ver, ya te digo. Por Flores va a ingresar Sebastián Villa, lógicamente.
8: Esperá, dame dos, tengo tiempo, dale, Dani.
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8: Merentiel se va finalmente, Marce.
7: Sí, señor, Merentiel es el que se retira. Ingresa Toto Belmonte.
8: 37. Todavía tiempo, 37, lo gana Boca 2-0.
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8: La tiene para Boca Blanco. Blanco va escapando por la izquierda. Blanco tira al centro, pelota para Ángel Romero. Se pasó Ángel Romero, mandaron la pelota al córner. Amor, el córner, tiro de esquina, y es para Boca en la derecha, era el tercero.
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8: Va el paraguayo Ángel Romero para el puntapié de esquina desde la derecha, espera Villa, espera Marco Pellegrino, está Di Lolo. Boca por el tercero, el envío por la derecha de Romero, segundo palo, quedó bollando. Despeja Arboleda, a correr, aparece Ratalino, también Álvarez, cierra Lautaro Blanco, la manda larga Lautaro Blanco en dirección del jugador Villa, sin embargo, pasó al frente del jugador Corujo. Corujo que se abre por la derecha. Pierde Corujo. No se puede jugar. Marca Ángel Romero. Pelea por la pelota Corujo. Le queda la pelota a Álvarez. Cierra para Boca Lautaro Blanco. Pelotazo largo de Lautaro Blanco. Paso al frente de Arboleda. Miro el cronómetro. ¿Cuántos quedan? Tengo 38. Pelota para Ángel Romero. Pelota larga para Villa. No llega Villa. Le queda la pelota el jugador Arboleda. Despeja Arboleda. Pelota para Erazo. Erazo controla. Lo marcan dos. Viene Erazo. Va cerrando para Boca Marco Pellegrino. Rompe juego Lautaro Blanco. Rebota la pelota al Ratalino y la pelota muere por un costado. Es lateral para Boca. Vendemos. Gana Boca 2-0.
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8: Está claro que el árbitro mira el cronómetro. Van 40. Quiere que se termine rápido, Gusto.
2: Totalmente, porque frenar esto significa irte al vestuario, esperar que drene la cancha. Que por otra parte, da la sensación, como está el cielo, que no va a parar de llover. Así que esto es terminar como se pueda.
8: Se la lleva para San Lorenzo Álvarez. Álvarez tocó corto con Derritis. Derritis para Álvarez. Álvarez perdió la pelota. Gana Milton Delgado y tira fuera de la cancha Paredes. Yo sé que estoy repitiendo mucho, no se puede jugar, pero es la realidad. Muchísima agua ahí en el campo de juego. Se la lleva Reali por la derecha. Reali mano a mano con Lautaro. Quitó el lateral izquierdo de Boca. Blanco va soltando el pase. ¿Para quién? Para Milton Delgado. El piso marca Álvarez y termina tirando la pelota fuera de la cancha a los 40 minutos. Voy por tres, locutor.
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8: Ataca Boca por la izquierda, viene Villa. Villa de 11, mano a mano con Arboleda. Marca Arboleda. Villa le dice al árbitro que Arboleda le cometió infracción. El árbitro dice que no hay nada. Termina cobrando lateral cerca del banderín del córner, o dio córner finalmente el árbitro. Dio córner, porque fueron los zagueros centrales. Termina cobrando tiro de esquina el árbitro, tiro de esquina por la izquierda que tiene que tomar Lautaro Blanco. 40 del segundo tiempo. Boca gana 2-0 en el mejor partido del Vasco desde que llegó a Boca. El centro de Blanco queda bollando, pelota para Lozano al arco, rebota en Reali, junta el rebote Milton Delgado. Delgado que abre la cancha a la izquierda, pelota para Blanco que no va a llegar. La pelota muere por un costado y es un lateral por la derecha. Es un lateral por la derecha que tiene que tomar Reale para San Lorenzo. Te escucho, Marcelo González. Quedan cuatro.
7: Déjame marcar lo siguiente. Y esta es una en beneficio de San Lorenzo. Más allá del diluvio, la cancha se la bancó re bien, ¿eh? La cancha se la bancó re bien. Después hay alguna zona en particular donde no se mueve. Pero hay que decir que cayó un aguacero. Fueron 10 minutos de una lluvia de una intensidad impresionante.
8: Prepárate cuando te lo pide Hernancito, la tabla, las dos. Tiro libre hecho por Debecki. Pelotazo largo de Debecki para Erazo. Domina Erazo. Erazo controla, manda la pelota por bajo la derecha para Álvarez. Álvarez manda otra vez para Erazo. Erazo para Reali. Manda la pelota al córner. Manda la pelota al córner. Finalmente el jugador de Boca, Marco Pellegrino. Marco Pellegrino terminó tirando la pelota al tiro de esquina que es auspiciado por...
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8: Reali. Reali toma carrera. Va el 11. Centro para Erazo. La saca Marco Pellegrino. Qué partido que ha jugado Marco Pellegrino en el segundo tiempo, Augusto.
2: Desde la muy... Dale vos.
8: Esperá, esperá, porque viene el contragolpe de Boca. Ataca Boca con el chileno Palacios. Va por la derecha. La viene pidiendo Ángel Romero. ¿Por qué no se la dio antes? Buscó la falta.
9: Ay, se le quedó la pelota.
8: Increíble, Marce.
2: Poco inteligente. Con la pinta, si no hay que trasladar. Querido, hay que pasar la pelota. Perdón.
9: Se le quedó la pelota en una laguna. No hay que trasladar tanto, Palacios. Por favor. Está diluviando, hermano. Era antes el cambio de frente. Lo dejaba mano a mano.
8: Gana Boquita, dos tantos contra cero. 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Se viene San Lorenzo. Por la izquierda, Derritis. Derritis suelta para Álvarez. Rompe de frente. Por supuesto, Lautaro de Lolo. Un pelotazo largo para Villa. También aparece Ángel Romero. Cierra de zurda, amor. Tira la pelota fuera de la cancha. Y cuando le faltan al partido dos minutos, lateral para Boca por la derecha, locutor.
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8: Estaremos hasta las 6 de la tarde con este partido de Boca y San Lorenzo, donde Boca golea 2-0, en realidad 2-0 pudo haber sido una goleada en un partido impresionante del Boca del Vasco ante San Lorenzo de Almagro. Lateral que tiene que tomar Lozano para Boca, Dani.
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8: Último minuto y piquito del partido. Más el descuento. Tiene la pelota para Boca. Blanco. Blanco tocó corto con quien, con el jugador de Tomás Belmonte. Belmonte a la izquierda para Villa. Villa devuelve otra vez al círculo central. Pelota para Tomás Belmonte. Antes pasa la pelota por quien, por el jugador Milton Delgado. Soltando el pase a Milton. Milton para quien, para Paredes. Paredes para Tomás Belmonte. Belmonte atrás para Dilolo. Dilolo suelta la pelota para Villa. Villa manda la pelota para quien, para Palacios. Va el chileno. El chileno con la pelota. El chileno para Dilolo. Dilolo soltó para Paredes. Viene con la pelota Leandro. Colocó el cambio de frente para Villa. Está habilitado Villa. Controló por la izquierda. Corriendo en el último minuto Villa. Villa suelta la pelota para Blanco. Intenta Boca. Intenta. Viene con la pelota Blanco. Blanco para Villa. Mete con todo ahora Arboleda. Arboleda va soltando el pase para Reali. Reali se la lleva hasta la mitad de la cancha. Tengo 45. Tengo 45 ya. Viene Reali. Riende abriendo la cancha. ¿Para quien? Para Álvarez. Álvarez se prepara para tirar centro para Erazo. Se pasó a Erazo. Se pasó a Erazo. Lo quieren matar a Erazo. La pelota la controla. Para mí, una de las figuras de Boca es el uruguayo Lozano. O digo, el nuevo Negro Ibarra, con el que Boca abrió el marcador. Lo gana Boca dos tantos contra cero. Ya tengo 45. Ya tengo 45. Gana Boca 2-0 en el gasómetro.
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8: Toma la pelota para Boca Lozano. Lozano por la derecha. Lozano tira el pase atrás, pelota para Angelito Romero. Angelito Romero manda corto el pase, pelota para quien, para Milton Delgado. Maniobra por la pelota del matancero. Viene Milton, Milton con la pelota. Viene Milton, soltó la pelota para Romero. Romero para Tomás Belmonte. Belmonte se la lleva, soltó la pelota para Villa. Villa para Belmonte. Foul sobre la puerta del área, no cobra el árbitro. Despejar el fondo Corujo. Le queda el rebote a Blanco. Blanco perdió, ganó Reali. 45-30, 45-31. Ataca San Lorenzo. Boquita lo gana dos tantos contra cero. Reali para Álvarez, se abre por la derecha. Marcó Leandro. Marcó el hijo de Daniel. Marcó Paredes. Paredes levanta en dirección de Milton Delgado. Va el de Rondo Corujo. Le queda el rebote a Blanco. Blanco perdió, ganó Reali. 45-30, 45-31. Ataca San Lorenzo. Boquita lo gana dos tantos contra cero. Reali para Álvarez, se abre por la derecha. Marcó Leandro.

0: Lozano corre en marca de Riti, pelota fuera de la cancha y es un lateral para Boca, lo hace rápido Lozano, va a ser final en el gasómetro, va a ser un paseo de Boca, vamos a ganar un clásico, uno de visitante, va a ser triunfo de Boca para la alegría de la mitad más uno, la lleva Leandro para de círculo central, intenta Boca, intenta, ya tengo tiempo cumplido, uno más se va a jugar, marca el árbitro, se la lleva Milton Delgado maniobra, toca por la derecha para Lozano, Lozano manda la pelota, ahora para quién, para el jugador Ángel Romero, está en el área, viene Ángel, Romero, tiro centro para Tomás Belmonte, marcó Corujo, el rebote lo toma Milton, tiró de Becky, el arquero se quedó con mi grito, era gol de Milton Delgado, termina la pelota fuera de la cancha, lateral, el ataque para Boca, una de las últimas, será para Boca que se queda con la pelota o el árbitro va a terminar el partido, saque de costado que tiene que tomar para Boca el uruguayo Lozano, lo gana Boca 2-0, en el final ya del partido, último minuto, tengo, lo gana Boca 2-0, el mejor partido del Vasco sin duda desde que llegó a Boca, no recuerdo un paseo semejante de Boca San Lorenzo desde el 7-1 del Coco Basile, y Boca no convirtió más goles porque falló en la definición, pero lo ganó 2-0 y Boca vivo en la triple competencia, y Boca va con Palacios, centro para Villa y el jugador Arboleda, Arboleda despeja, Arboleda que la peina y la viene juntando Reali, tiene que ser final, Reali mande para Álvarez, tiene que ser final del partido en el gasómetro, Reali levanta para Álvarez, Álvarez manda para Reali, corta Pellegrino que jugó un partidazo, la pelota murió por un costado, enviada por el 10, por el 10 de San Lorenzo que es Juli, dice el árbitro, y es un lateral, y es un lateral, que será para Boca, lo tiene que tomar Blanco, vamos a ganar en el gasómetro, va a ganar Boca 2-0, lateral que tiene que tomar para Boca Blanco, Blanco para Villa, Villa hasta el fondo, Villa de 11, tocó para Belmonte, le mete con todo Ratalino, tiró la pelota fuera de la cancha, Ratalino tiró la pelota fuera de la cancha, lateral para Blanco, ganamos en el gasómetro, ganó. Junior, ganamos en el gasómetro, ganamos un clásico de visitante, ganamos de punta a punta, triunfazo del equipo que sigue vivo en la triple competencia, Boca vivo en el campeonato, Boca vivo en la Copa Argentina, Boca vivo en la Copa Sudamericana, Boca lo sacó a pasear, Boca lo bailó a San Lorenzo de Almagro, Boca le ganó el partido a San Lorenzo 2-0, como se tiene que jugar un clásico, inteligentemente, pensándolo, como en los viejos tiempos, como jugaban los equipos de Bianchi con el Vasco como jugador titular, lo ganó Boca impresionantemente de punta a punta, como queremos los hinchas de Boca ganar los clásicos, de manera inteligente, Boca ha jugado su mejor partido desde que llegó el Vasco a robarle a Boca, Boca en todas partes vamos a estar, porque esta es la campaña de Boca. Boca se lleva la victoria del gasómetro. Boca 2, San Lorenzo 0. ¡Ganó Boca, señores!
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2: Bueno, estamos en
0: triunfazo, triunfazo de Boca, estamos acá. Triunfazo de Boca en el gasómetro 2-0. Cantame con esta victoria, Hernán, cómo queda Boca en la tabla y en la anual.
3: La tabla de posiciones ahora, después de esta victoria, 2-0 de Boca entre San Lorenzo, Instituto en el grupo A, primero con 22 puntos, Defensa y Justicia 18, Gimnasia de Mendoza 17, Vélez 17, los mismos puntos que Boca e Independiente, Lanús 13, Newell's 13. Boca podría escalar un punto dependiendo del resultado entre Vélez y Tigre, que se va a jugar ese partido hoy a las 9:30 de la noche.
0: A ver, Hernán, si nos ponemos entonces en sintonía. Instituto 22, Defensa 18, y hay cuatro equipos en este momento con 17. Gimnasia de Mendoza, Vélez, que le toca jugar en un rato, Independiente y Boca. Esos son los cuatro con 17.
3: Exactamente, Vélez tiene que jugar el Intersonal con Tigre a las 9:30 de la noche en el Amalfitano.
0: Y en la tabla anual, Independiente Rivadavia de Mendoza con 48, Argentinos con 47.
3: Exactamente.
0: Boca también con 47 y Vélez queda con 45, que juegan un rato, Hernán.
3: Exactamente.

0: Argentinos y Independiente Rivadavia también tienen que jugar. Ahora Argentinos juega con Central en unos minutos.
1: Bien, bien.
0: Está Leandro Paredes hablando.
1: Está Leandro Paredes, lo escuchamos, al capitán.
2: ¿Qué crees que están en este momento? La verdad que le salen casi que todas. 14 partidos sin perder. De visitante también se les está dando bien. No es fácil venir a la cancha de San Lorenzo, lo han conseguido. Hace 7 años que no ganaban, 3 partidos en el medio. Bueno, son muchos números positivos.
3: Sí, creo que sí. Creo que hicimos un clip mental donde sabíamos que si al juego que teníamos le agregábamos intensidad y jugar siempre con esta predisposición, con y sin pelota, creo que iba a ir las cosas mucho mejor y creo que vamos por buen camino.
2: Cuando me hablas de un clic mental, inevitablemente hay un mérito ahí para el cuerpo técnico, entiendo.
3: Sí, seguramente yo, esa chispa que necesitábamos, ese empujón que necesitábamos y nosotros como grupo respondiendo.
2: Especial a ganar un clásico, ¿no? De visitante.
3: Sí, obvio, porque es un clásico, los clásicos se ganan y haciéndolo de esta manera, jugando de esta manera, es aún mejor.
2: Gracias. No. Paredes.
1: Muy bien, Leandro Paredes ahí con la tele, 16:44. En un ratito vamos a dar conexión con la transmisión de Central y Argentinos Juniors, con Lucas Ladaga y con el Pampa Torres.
0: Cuando quiera, Julito.
1: Bueno, quiero ver si algún jugador de Boca queda todavía en el gasómetro. Me parece que no, Hernán, ¿no?
0: No, ahora sí está hablando Merentiel.
1: Dámelo.
4: De la mejor manera, hemos mejorado un montón de cosas, hacemos lo que el entrenador nos pide y lo venimos haciendo bien.
2: Repasábamos recién tus estadísticas, con River son muy positivas y ahora con San Lorenzo también. Jugaste 6 veces con San Lorenzo, le metiste 4 goles.
4: Sí, la verdad que feliz. Siempre marcar y más con esta camiseta, como lo he dicho un montón de veces, es muy importante, así que nada, seguir sumando goles es muy importante para mí y para el club, así que nada, tengo que seguir trabajando.
2: Jugar y ganar un clásico en condición de visitante tiene un condimento extra, es algo especial.
4: Sí, necesitábamos ese partido de visitante, sumar de a 3 y la verdad que lo hicimos de buena manera, se vio claro en el partido, así que estamos muy contentos.
2: ¿A dónde está, Miguel, la clave para que estén vivos en todas las competencias? Están vivos en la Sudamericana, están vivos en el torneo Copa Argentina y están ahí muy cerquita de ser el mejor equipo en cuanto a punto de lo que va el año. Son cosas positivas.
4: Sí, la verdad que son muy positivas, estamos compitiendo la semana muy bien, el equipo, lo que no le toca jugar también compiten, así que nos exigen al máximo, así que nada, tenemos que seguir por esa senda, tenemos que seguir trabajando y mejorando cosas para seguir logrando objetivos que tenemos grupalmente.
2: ¿A quién le dedican el gol?
4: Se lo dedico a mi familia, a mi mujer, a mis hijos, que mañana los veo, así que nada, estoy muy contento.
2: A disfrutar.
4: Dale, gracias.
2: Miguel Ángel Merentiel.
1: El uruguayo Merentiel, señores, con la palabra en el final del partido. En un rato los dos goles vamos a escuchar, vamos a estar hasta las 6 de la tarde. Queda mucho tiempo todavía, estamos contentos, se va yendo la gente de San Lorenzo de Almagro del estadio, sigue lloviendo impresionantemente. Quizás se queda Hernán y da paso en un rato a Lucas y al Pampa Torres, a Lucas Ladaga con el partido Central y Argentinos, pero vamos a quedarnos un rato más para escuchar la palabra de el Vasco Arruabarrena. Un adelanto del comentario, Augusto, del comentario de lo que pensás de esta victoria. Todavía estamos acá y queda mucho tiempo, pero un adelanto, lo primero que se te viene a la cabeza de este triunfo de Boca, Augusto.
5: Que fue el mejor partido del ciclo de Arruabarrena, que desde el arranque fue superior a San Lorenzo, que le faltó contundencia para las cifras de goleada que debió ser ante un timorato rival, y que desde el 11 contra 11 ya Boca era superior. Paredes fue el mejor. El técnico leyó muy bien el partido, desde los cambios y desde cómo tratar de romper a ese equipo que suele ser sólido, el de Insúa, y Boca se lleva de aquí no solamente 3 puntos, sino una victoria que te da una confianza gigantesca para enfrentar a Racing la semana que viene.
6: No siempre, Julio, se puede cristalizar en el campo de juego, en el desarrollo, lo que uno ve en las planillas. Por supuesto que Boca, nombre por nombre y hasta por equipo en esta actualidad de San Lorenzo, era inmensamente superior. Pero insisto, no siempre suele suceder que esto se vea marcado en el campo de juego. Bueno, hoy sí, definitivamente. Tanto que podemos decir a viva voz que este 2-0 queda definitivamente muy corto. Boca lo tuvo que haber goleado, pero no podemos bajarle el precio, por supuesto, a una actuación sólida, por momentos hasta brillante. Boca jugó bien al fútbol, acompañado por mucha carencia en la definición, sobre todo en el primer tiempo, es verdad. Pero después, a la hora que el partido se abrió con el primer gol, aquel que hizo Lozano, después, obviamente, no parecía haber riesgo en ningún momento. Esto tiene que ver con haberlo jugado con absoluta autoridad desde el principio hasta el final. Mirá que hace muchos años que vengo a esta cancha, ¿eh? Pero muchos de verdad. Desde aquella primera vez, si no mal recuerdo, en el año 94. Incluso contabilizando la goleada del 7-1, no recuerdo un baile semejante como el que esta tarde Boca le dio a San Lorenzo.
1: Bien, bien. Bueno, en un ratito voy con Tati Civielo, pero quiero hacer un toquecito con el encuentro de Central y Argentino Juniors. Está Lucas Ladaga con el Pampa Torres. Lucas, estás en ese partido. ¿Cómo te va? Se viene Central y Argentino. ¿Cómo andas? Bienvenido.
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Bendita sea tu pureza y eternamente lo sea, pues todo un Dios se recrea en tan graciosa belleza. A ti, celestial princesa, Virgen Sagrada María, yo te ofrezco en este día alma, vida y corazón. Mírame con compasión, no me dejes, Madre mía, morir sin tu bendición.

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1: A continuación, el servicio necrológico de Radio Mercedes, que irradiamos a las 8 y 30, 10, 11 y 30, 13, 17 y 21 horas. Falleció la señora María Angélica Morán. Velatorio, General Paz 919, Sala 2. Domicilio de duelo, Barrio Feliciano Sarmiento, Manzana E, Casa 1. Los restos de la señora María Angélica Morán serán sepultados en el cementerio Jardín del Sol hoy a la hora 17:30, comunicó Casa Grassi.
4: Falleció la señora Mirta Francisca Mancilla. Velatorio General Paz 919, Sala 1. Domicilio de duelo, Curchod 335. Los restos de la señora Mirta Francisca Mancilla serán sepultados en el cementerio municipal mañana a las 14 horas, comunicó Casa Grassi.
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0: Qué lindo que está cantando, papi. Bueno, aquí le traigo unos changos para que arme sus manceros santiagueños.
1: ¿Ah, sí? Ah, bueno.
0: Así cantan esa chacarera tan querida por usted.
2: La otumpeña, chacarera del campo.

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4: A continuación, el servicio necrológico de Radio Mercedes, que irradiamos a las 8:30, 10, 11:30, 13, 17 y 21 horas. Ha dejado de existir el señor Marcos Gilberto Domínguez. Sus restos son velados en